0: derribarlo y tirarlo abajo. Como toda leyenda urbana y como todo mito, yo creo que hay que dejarlo, no importa. No somos nadie para decir como que estuvo, como que vivió en Salinas, como que iba también al cine de acá en Uruguay y todo eso que siempre se dijo del Indio Solari. Bueno, el tablado del Albatros era uno de los lugares que supuestamente él iba.
1: Esta leyenda es espectacular, a esta hora de la noche,
0: incomprobable, con el Albatros, pero es una leyenda urbana. De Martín.

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le trajo 6 puntos viniendo del banco. También tuvo que defender, como decíamos, mucha zona a Marne, porque sacando Nichols, que es el único interno que tiene este equipo y que hizo 2 faltas temprano en el primer cuarto y lo vio bastante de afuera el extranjero de Marne en la primera mitad, claro, tuvo que jugar con un equipo más chico, tuvo que protegerse adentro porque está Ignacio Álvarez de Defensor Sporting, que en realidad también es un 3-4.

puntos, los 10 en el primer cuarto, anotando, como decíamos, aéreo, verticalidad, uno contra uno, y con la zona lo tuvo que parar Marne. Un jugador que había sido importante en el primer partido y el máximo anotador que había tenido Albatros ha sido Juan Manuel Brisset, el chico de Unión.

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1: 44-40, entramos ya a jugar el primer minuto de este tercer cuarto. Nicole Junior, que se levanta de cuarta, bueno, con la mano levantada de Cabrera, pero aún así, doble largo para Marne.
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1: La pelota es de Nicolás García, ataca el Batros y ahora es para Cuervo, busca con

0: Porque no, puedes entrar a los 30 segundos. Sí. Pero contra Colón también había ingresado
1: muy
0: del
1: bien,
0: banco.
1: Sí, sí, sí. Claro, muy bien. Por eso digo, Albatros tiene cuatro bases. Los dos titulares, el Manzana, García y Cuervo. Y después lo va combinando. Juega Gonzalo Martínez, que viene del banco. Es un jugador interesante. Barragán, que estuvo también en Aguada con minutos en primera división. Tiene un equipo interesante, Albatros.
0: Llega a 8 puntos con estos 2 puntos. Y además al libre, porque lo mete. Llega

0: 8.
1: Ya van varias ofensivas donde Nichols se está haciendo fuerte ahí debajo del aro. Es más, se está abriendo y también anotando desde cuarta. Ataca Albatros, 54-47, 5 minutos y se nos va el tercero. Se viene ahora, ¿quién? Nicolás García, que va de 3, triple para Albatros.
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0: Demian por parte de Marne en costado ofensivo para que ataque el conjunto Tifón y Martín Rodríguez ataca agresivo hacia el aro, frena, camina, se resbaló ahí los dos pies, termina caminando el hombre de Marne que había intentado ir fuerte hacia el aro, pero cuando le saltó Gaydon, se resbaló, camina, pelota para Albatros.
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0: Ahora ataca el conjunto local y va a estar

0: El conjunto de Albatros, la pelota va para Nichols, hasta abajo, Nichols, doble para Marne.
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0: Y ataca ahora Albatros, que quiere responder y quiere seguir ampliando la ventaja. Ahí la tiene Copilotti, busca compañía, se acerca Barragán, y este la tiene, va hasta abajo, Barragán, se traga el aro, y la pelota ahora para Marne, y sale Hernán Álvarez, para Nichols en la caída, Nichols, doble para Marne.
1: Bueno,

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1: Y de ganar por 13 a ganarlo solamente por 5 albatros. Reaccionó Marne. Le queda la última. 4, 3, 2, 1. Tira Hernán Álvarez desde más allá de los 6.75. Pica en el aro increíble y sale. Pica en el aro increíble y sale. Entró y salió. Esa es la realidad. Picó para un lado y cuando iba a meterse la pelota desde los

0: 6.75 termina saliendo. La caprichosa no quiso entrar. Con ese triple fallido de Hernán Álvarez, se termina el tercer cuarto aquí en Cancha de Albatros.
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0: Albatros 62, 6-2-62. Marne 57, 5-7, 57 por 5.

0: Tercer cuarto.
1: Bueno, y se repite lo que ha pasado en cada cuarto. Abre una ventaja Albatros, jugando muy bien, jugando mejor, con mayor fluidez, varias manos para anotar, un equipo con dinámica y buen porcentaje del tiro exterior. Es más, se nivelaron en eso cuando Marne había estado mejor en porcentaje, pero Albatros había tirado bien. Le saca 13 puntos, pide el minuto de tiempo el entrenador de Marne y ahí encuentra una racha rápida.

0: a favor de Albatros, que ha sido durante todo el partido. Es como que nuevamente estamos en este escenario. Racha de puntos, encadena anotaciones Marne, lo trae al juego y se le pone a dos pelotas.
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1: Cabrera, Iván Cabrera tiene la oportunidad de ampliar la diferencia en el marcador para Albatros. Primer minuto de este último cuarto. Albatros 62, Marnes 59. Se prepara el número 7 picando 1, 2, 3, 4 veces respirando. Se viene Cabrera, Iván Cabrera.

0: Nicole Junior, extranjero de Marne. Por eso se viene Gonzalo Martínez con el libre por la técnica. Libre, punto para Albatros, que amplía y saca 5 en el partido.
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0: Y ahora va a reponer Marne, pero tengo tiempo más para la locución comercial aquí en Sport 890 de Pablo Búcalo.

0: poner Marne.
1: Bueno, triple importante del Manzana García en la anterior. Para abrir 6 de ventaja, el Manzana que ha tenido sus tramos, ha tenido su momento. Eso está más que claro. Y bueno, veremos Marne cómo reacciona en el partido. Marne está en un escenario que creo que no sé si lo imaginaba cuando promediaba el tercer cuarto. Estará 6 puntos con la pelota, pero bueno, ahora en la toma de decisiones va a estar la ventaja que pueda llegar a tener o por lo menos descontar.
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0: El primero, mete el segundo, abre 7 Albatros, ataca Marne.
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0: 3 minutos para que se termine el partido aquí en cancha de Albatros. 76 el local, 72 Marne.
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0: El extranjero que tiene Olibol terminó con 15 puntos, Duncan con 12, Previati con 11. Eso en Olibol.
1: Tremendo el triunfo por obviamente la diferencia de Europan ante Olibol y el triunfo apretado ahí de Verde y Rojo, que después de perder con su debut ahí en su cancha frente a Trubil, veremos si termina de cerrar ese partido, sí, que lo iba ganando con tranquilidad.
0: Sí, 36 puntos hasta el momento de Felipe García. 30

0: mete los dos libres, el doble a posterior si termina concretando una jugada de dos o de tres puntos el conjunto de Albatros, que ha ido siempre arriba en el marcador, que no ha podido pasar Marne y tampoco lo ha podido empatar en un momento cuando Hernán Álvarez tenía dos tiros libres para igualarlo y no pudo. Se viene Gaydon con el primer tiro libre, impecable, adentro Pablo.
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0: Se viene Gaydon con el segundo. También impecable adentro. Abre diferencias Albatros. Tranquilidad absoluta para.

0: adentro o los dos, me había perdido de uno, se pone a tres, metió dos, erró uno, sale Albatros con la pelota.
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0: Cuervo con la pelota atacando a Albatros, va hasta abajo Albatros, cuervo, doble, increíble. Qué golazo de vuelta por el callejón central, fue hasta abajo, agresivo. No sacó la falta, no se la dieron tampoco, parecía que alguien le metía ahí un caderazo. No vieron nada los jueces, doble para Albatros, y ahí la tiene Demian, ataca Marne, Joaquín Núñez, hasta abajo, la revierte, tiró cualquier cosa Albatros, perdón Marne, un minuto faltó.

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1: Ahora sí, ya con todo en cancha, dispuesto para terminar el partido. Ya fue a la mesa de control Julio Dutra. Conversó obviamente con, en este caso, los que estaban en la mesa de control. Y ahora sí, le dan la pelota a Gonzalo Martínez. Va con el primero, adentro, abre 9 Albatros.
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1: Abre 10 es la diferencia que tiene Albatros, porque Gonzalo Martínez también metió el segundo. Va a tener más libre Gonzalo Martínez. Eso es lo que le dice

0: puntos a Marne porque estaría consiguiendo su victoria y además en el duelo directo. Pero bueno, tiene que pedir el tiempo, está bien, 20 segundos le queda uno, tiene que dibujar, anotar y después ver si cortan o mantienen esa diferencia. 90-78 lo está ganando el Batros, 20 segundos para terminar.
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súper interesante, con un medio juego que tiene creación, con el Manzana García, con Cuervo, que hoy la verdad Matías jugó muy bien, este chico defensor Sporting, Gonzalo Martínez viendo el banco, también con Barragán, tiene un medio juego interesantísimo.

porque él venía a ser de goleador en el partido anterior contra Colón, y hoy Brisset, siendo titular nuevamente, termina jugando 22 minutos sin meterla, pero con 4 rebotes y siendo importante precisamente en el costado defensivo. Demian Álvarez se cargó al equipo de Marre en el primer cuarto, 12 puntos los 12 en el primer tiempo, después terminó con 3 puntos más en el complemento. Hernán Álvarez, tal vez lo mejor que tuvo Marre en la conducción, en la generación.

vino desde el banco. Tomás Barragán, jugador que estuvo en Aguada, ya lo han visto en alguna liga. Iván Cabrera, el hijo del hechicero, que cuando entró le dio lo suyo al equipo, 13 minutos, 7 puntos, machacando en su primera entrada. Santiago Machado, que ha estado...

que es la liga, estamos con la cabeza ahí. Por lo general pasa esto, que la liga de ascenso arranca con las finales de la liga. Obviamente que quedan estos días sueltos y por suerte tenemos básquetbol para que nosotros podamos hablar y podamos seguir teniendo la pelota en movimiento. Pero

de lo que ellos crean, pero le está costando crear ese tipo de juego, el tipo de juego de la fluidez, lo que hemos visto de Aguada con estos jugadores. Está totalmente incómodo Donald Sims, que tuvo un buen primer tiempo, que se había enrachado en algún tramo, que había terminado con 13 puntos en el primer tiempo. Donald Sims termina siendo el goleador en el partido de ayer, pero claro, pero en ningún momento encontró verticalidad.

situaciones. La serie contra Nacional ganó y perdió, tuvo una serie correcta y después tuvo un partido con Peñarol con un buen segundo cuarto anotando, un segundo tiempo que fue malo de todo Aguada y ayer tuvo un pésimo partido. Esa es la realidad de Luis, que es un centro que había sido determinante en nuestra liga en algún momento, en aquel Biguá. Cuando estuvo en Aguada también, en su primera vez no había tenido una mala liga. En Peñarol el año pasado fue muy bajo lo de él y él no ha tenido una buena liga hasta el momento en Aguada. Recién van dos partidos. No se puede elevar la espuma totalmente, no nos podemos pasar de rosca con lo que ha sido estas primeras dos finales, pero claramente Peñarol ha dominado. Peñarol lo ha dominado a Aguada. Le está imponiendo su ley, le está imponiendo lo que jugaron durante toda la temporada. Una idea del entrenador que se hizo presente rápido, que le entró rápido a los jugadores, eso está más que claro. Porque Peñarol, me acuerdo de aquel partido que le dimos en el Palacio de Peñarol.

físico, y eso lo están haciendo, sin su mejor jugador. Lo tienen totalmente maniatado a Wada, le está costando la creación, salvo en algunos tramos, segundo cuarto del juego número uno, segundo cuarto del juego número dos, que tal vez fue lo mejor de Aguada en la serie. Después ha habido un dominio fuerte, un dominio fuerte de Peñarol, que tiene un quinteto que le está funcionando, un quinteto

Y tiene el ritmo e intensidad que el equipo necesita, porque pasa bien la pelota, porque también esa amenaza con el tiro exterior, ayer no la metió, pero hasta el partido de ayer llegaba 5 de 12 en triples en su global, en la cantidad de partidos que él había jugado. Y un Peñarol que no ha traído tanto del banco. Ayer Lema no le metió los tiros, Calimares no tuvo tantas acciones, pero con un 5 inicial, Mayaú, muy consistente. 5 jugadores arriba del doble dígito. Y eso es fundamental en cualquier equipo. Y Peñarol ayer le ganó sin meterla de 3 puntos. Porque hablábamos de que todos los partidos Peñarol no iba

configurando en el segundo tiempo, no pudo prevalecer, lo obligaron a tirar tiros forzados, le quedó Santizo como asistidor y algunos triples abiertos para mantener el partido. Jordan Williams fue perdiendo también consistencia durante todo el juego, ya hablé del partido de Santos.

En libres, es verdad que queda eso de Rojas en el final, que erró dos consecutivos y los tres cerrados por Cerre, que fueron los que erraron libre. Después, Nicola tiró muy bien, 7 de 8 ayer. Nicola, que tiene el debe los libres, es verdad, que le ha bajado los porcentajes de Peñarol, es verdad, porque él va mucho a la línea. Además, ayer tiró 8 libres, es un número muy, muy alto. Así todo, Peñarol terminó con un buen porcentaje ayer y el primer partido lo sostuvieron con un pésimo porcentaje de libres. Es verdad que los libres de Peñarol

partidos se empiezan a apretar, se empiezan a jugar cada tres días. Esto empieza, ya se sabía esto. Minutos importantes para los jugadores de Aguada, 34 Vidal, 34 Donald Sims, los dos partidos consecutivos jugando más de 30 minutos, Jordan Williams lo mismo, con poco recambio, ayer se lo vio mejor a Santizo desde lo físico, pero bueno, cada partido es una historia nueva. El tema es que le ganó de diferente manera, pero así

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Muy bien, estamos en el tramo final de Código Naranja. Le vamos a repasar nuevamente los resultados de esta noche de la Liga de Ascenso. Verrirrojo le ganó 91-84 a Colón, jugando de visitante. Segundo partido sin público para Colón, que aparte arrastra un menos 4. Urupán obtuvo su primera victoria en esta Liga de Ascenso, ganándole muy fácil, 84.

PL, los enfocaban aparte a cada uno en cada momento. La verdad se llevaron un zaino bárbaro y hoy se le están pegando un baile tremendo a los Spurs por 71-43. Si mantiene obviamente la tendencia y todo. Esto se empata 2-2. No parecía que podía volver.

Vamos a estar haciéndolo en las próximas semanas. Tenemos camisetas para regalarle y todo el análisis, el debate, la opinión. Y acuérdense que Código Naranja está en La Deportiva del Uruguay, siempre terminado las transmisiones de básquetbol. Un saludo para todos los que estuvieron del otro lado. Un saludo para Sebastián Musi, que nos puso al aire por operarnos. Así que disfruten. Feliz Mundial para todos. Seguimos con el básquetbol, la Liga, la final.

0: supuesto, con todos los compañeros en Montevideo. Rodrigo Vázquez, ¿cómo le va? ¿Cómo andas, Rodrigo?
1: ¿Cómo te va, Mauro?
0: A ver, vamos por acá, Rodri, a ver ahí.
1: Bueno, perfecto, Mauro. Aquí estamos esperando justamente lo que va a suceder en un rato cuando la selección uruguaya entrene sobre las 5:15 de la tarde, horario de aquí de México.

La casa para las pretemporadas. Bueno, FIFA entiende de que las canchas y de las medidas que se utilizan para esos equipos no son las adecuadas y exige que sean canchas más grandes para poder entrenar. Eso generó una obra en el complejo, en el predio. Se hizo esa estructura en la cancha. Y bueno, en cuanto al césped, explicaba Andrea Chirio más temprano que está todo dispuesto para que las

0: Les decía.
1: Ahora, el satélite está medio complicado porque hay una lluvia torrencial
0: no,
1: a esta hora.
0: Que además, no para. O sea, no, arranca, llueve, llueve, llueve, y de repente te sale el sol, y de repente arranca a llover. En cuanto a los días que hemos estado acá, hoy es el.

0: tiene los derechos, por supuesto, y ahí estuvo nuestra compañera Soledad Cejas hablando con Marcelo Bielsa y esto decía.
1: Un mundial más, esta vez con Uruguay, ¿qué expectativa?
2: Bueno, mucha ilusión.
1: ¿Cómo ha trabajado en estos últimos días, sobre todo teniendo en cuenta a los futbolistas lesionados?
2: No, sin inconveniente.
1: ¿Cómo está Ronald después de lo que fue el viaje a Madrid?
2: Normal.
1: ¿Pero sirvió ese viaje express, ese tratamiento?
2: Veremos.

esto pasó hoy. La selección llegó, como decíamos, en muy buenas condiciones. Y bueno, Ronald Araújo de Arrascaeta son los jugadores que están descartados, obviamente, que no van a estar. Seguramente en la primera fase veremos qué sucede para,

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0: de los clubes de México, jugando en una posición de referencia de ataque, no jugando más retrasado. Puede llamar un poco la atención, pero bueno, Bielsa se ve que le ve algo en esa faceta de juego que le ha despertado cierto interés y bueno, los entrenamientos se lo ha visto ahí, alternando con De la Cruz.
1: Esto de Federico Viñas es una particularidad que tiene este jugador, porque es un futbolista, primero que le ha ido notable,

0: y los que todavía venían del 2010. Me parece que el hincha que no es tan futbolero, hay varios de los jugadores que no los tiene y que los empieza a conocer.
1: Claro.
0: Uno de ellos es Federico Viñas.
1: Federico Viñas, Rodrigo Salazar.

Porque para mí no es que juegue mal Federico Valverde de lateral derecho, sino que creo que Valverde sería, para mí, perderlo en sectores ofensivos donde me parece que puede ser mucho más importante, de mediocampista, de extremo, como va a jugar ahora, y no tirarlo al lateral derecho, que lo hace muy bien como lo ha hecho en el Madrid, pero me parece un desperdicio. ¿Por qué? Porque no se llevó a otro lateral.

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Bueno, 20 minutos para las 2 de la tarde. Seguimos aquí en Playa del Carmen, seguimos aquí en México, seguimos esperando por, bueno, el entrenamiento que vamos a tener esta tarde. Yo hoy decía 5 de la tarde, claro, 5 de la tarde, hora nuestra acá en México, 7 de la tarde, 19 horas.

0: ¿En quién pensás cuando aterrizó el avión? ¿Qué se te pasó por la cabeza?
1: Y el sueño de todo niño, ¿no? El poder llegar acá a jugar un mundial, el poder tener la ilusión de llegar hasta el último partido a levantar la copa, eso es lo que más soñamos.

0: cantidad de niños pertenecientes a la escuela pública, a la educación pública, que una linda iniciativa de las autoridades que los prepararon con coros para despedir a la selección. Y la verdad que eso es energía, como te decía antes, es muy positivo para los jugadores.
1: ¿Da ventaja Uruguay al sumar dos jugadores que al día de hoy están
0: lesionados? Nada, pues para eso son 26. Al ser 26, a diferencia de los grupos anteriores, que eran de

0: hace un rato, cuando arribó aquí a Playa del Carmen, el presidente también volvió a hablar con los medios y dijo lo siguiente.
1: Tengo a Nacho Alonso.
2: Muy bien, duró unas 8 horas y media, más de 9, y fue muy rápido todo lo que fue migración. Salimos del avión directo al... y vinimos acá directo.
3: Bueno, ahora puedo decir que arrancó el Mundial, ya se está en México, ya concentrados. ¿Cómo viviste ese vuelo con los jugadores? ¿Qué expectativa después de un

0: Uruguay es bastante profundo, bastante lejos. Después que ingresás en donde, digamos, está la puerta de control, en auto ya es un ratito. Pero bueno, ahí 4 horas lo que es. Ah, cuatro
1: Tiene cuatro
0: hoteles.
1: hoteles el complejo.
0: Ah, el
1: El
0: complejo donde está
1: complejo
0: Uruguay me
1: Mayacoba, Uruguay
0: dice.
1: está alojado, situado en el Fairmont, ¿verdad? Es ahí donde.

0: selección para la preparación.
1: No, y además, también lo que tenemos que entender es que a medida que va pasando el Mundial, a las diferentes selecciones les va tocando en diferentes lugares y hay concentraciones que se abandonan para tomar otra en una locación más cerca donde te toque. Entonces, a Uruguay, en ese caso, si le tocara a Los Ángeles, le podría tocar perfectamente algún lugar donde esté más

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baje la espuma y que sobre todo puedan trabajar tranquilamente. Pero lo que sí puedo decir a esta hora es que faltan detalles para que Bruno Suculini se transforme en jugador de Nacional. El volante del Racing Club de Avellaneda tiene grandes chances de convertirse en nuevo jugador del equipo tricolor.

0: en que quedó el tema al momento, me dijeron que no han habido más avances. Y después lo otro relacionado con el tema de Volante, atado porque renovó contrato con el Alavés.
1: Bien, o sea que, pero entonces Nacional solamente por ahora.
0: Por ahora está avanzando por uno. Van a llegar.

0: Getafe.
1: Tiene la posibilidad de renovar con Rayo Vallecano también.
0: El Getafe.
1: Y me dijeron que hay algún equipo de estas latitudes arriba de la mesa. Sé, y esto me consta, de que Nacional a Espino le mueve el piso.
0: Bueno, hablamos con él hace...
1: Sí,

0: A mí me siguen remarcando que es muy alta la probabilidad de que Juan Cruz de los Santos pueda irse. En
1: pero ojo, Taborda no me negó
0: claro,
1: que se pueda ir.
0: Que al momento no ha aparecido una propuesta.
1: Lo que me dijo es, como muchos jugadores están en el mercado, si aparece algo importante,

0: El técnico se la está depositando, se la está dando. Bueno, es hora de que él adquiera esa confianza también.
1: Rodrigo, no tengo el nombre, pero me dicen que el tema del zaguero lo busque en el fútbol mexicano. ¿Tenés algo?
0: Vamos a investigar con Jaime, que conoce.

0: Ni él ni Carneiro.
1: No van.
0: Carneiro también tiene contrato.
1: Eso está seguro. Claro, lo que pasa es que tiene contrato vigente con Nacional.
0: Tienen que cumplir su contrato yendo a los Céspedes. Entrenarán en los Céspedes.
1: Si los jugadores resuelven quedarse en Nacional entrenando aparte del plantel,

De Playa del Carmen ahora, bueno, nublado nuevamente, cayó mucha agua hace un ratito, ahora no está lloviendo, pero sigue la humedad y mucho calor que tenemos, no acá en el estudio, porque en el estudio tenemos

hace un buen tiempo, es un nombre que está arriba de la mesa y no correría en esa misma suerte que los otros jugadores que se podrían apostar para que vengan, que Aguirre quiere que, insisto, lleguen para ser titular. Prefiere calidad.

estas carencias. Que hay carencia en los extremos, que hay carencias en el puesto de Leo Fernández y quizás en el puesto del lateral zurdo, sí, que si se lesionó Libera, bueno, no hay mucha cosa más y Escobar en ese lugar tampoco rindió tanto. Pero después, dentro de todo, por el lado.

Aguirre no se mueve, Aguirre no se quiere ir, tampoco Peñarol acepta venderlo, no considera que el jugador esté a la venta, y obviamente el arquero va a continuar siendo en Peñarol Aguirre. Sí hubo un interés, un sondeo por Britos de

0: siendo en Peñarol Aguirre. Sí hubo un interés, un sondeo por Britos de Colombia, pero por ahora nada puntual. Así que en principio seguirían los dos arqueros en Peñarol.
1: Impecable, gracias Nico Pirri con la información de Peñarol. Pausa y seguimos desde México, desde Playa del Carmen con Quiero Fútbol.

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como extremo por derecha y en ofensiva Federico Viñas con Darwin Núñez juntos en el equipo titular en principio para debutar el lunes que viene, 19 horas en el Hard Rock de Miami frente

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Por ejemplo, sacar la espada, si venía alguien en ese momento en modo de combate, sacaban la espada y se podían defender con la mano derecha y con la izquierda acompañaban o guiaban al caballo. Por eso, en Inglaterra se maneja al lado izquierdo. Se

¿Por qué? Porque en la región de Gran Accra, la principal ciudad en Ghana, que hoy les comentaba, tiene una celebración a la muerte que se llama celebración a la vida. Y vos, por ejemplo, cuando te morís, no te entierran.

Y vamos a presentar, primera instancia, al cantante de Ghana. El cantante de Ghana que ustedes van a escuchar a continuación se llama Ayti Mensah. Es el legendario rey del Highland.

0: A mí me dicen Inglaterra y me dicen los Beatles.
1: Bueno, muy bien. Está bien.
0: Para mí el uno. Bien.
1: Sí, señor. Los Beatles. Muy bien. A ver, escuchamos un poquito.

0: artista de Inglaterra es ella, ¿no? Dua Lipa.
1: La novia. ¿Quién?
0: Dua Lipa.
1: Ah, Dua Lipa, claro. ¿Sabés quién pensé que me ibas a decir? ¿Sí? La esposa de... ¿Qué?

0: Y hay otras que ni puedo nombrar, ¿no? Que después se las mando por privado.
1: Bueno, no, no,
0: Pero
1: mejor
0: bueno,
1: no
0: hasta
1: me diga
0: acá
1: nada.
0: llegó Pirrazo Mundial. De esta manera han
1: Bueno,
0: finalizado todos los grupos.
1: finalizamos Pirrazo Mundial, Nico. No quiero que llores.
0: No,
1: Es
0: no,
1: un
0: no.
1: momento.

0: Llega el Mundial, nos volvemos todos locos.
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en este mercado de pases. Sin duda que la gran prioridad, y yo diría que restan detalles para poder cerrarlo, es la situación de Bruno Zuculini, el futbolista de la Academia de Racing, que seguramente pueda llegar para el segundo semestre en el equipo de

0: porque de hecho lo que va a pasar en suelo mexicano todavía no sucedió. La primera práctica se va a dar en cuestión de minutos, como recién contabas. Pero ¿qué pudiste por lo menos indagar sobre lo que puede llegar a ser el equipo pensando en el fútbol del lunes?
1: Un equipo que...

0: Sí, lo que pasa es que hicimos en Conexión Mundial es hablamos de partidos.
1: Partidos en Copas del Mundo, sí.
0: Que es otro de los récords que puede llegar a superar Muriel en la medida de que tenga por lo menos dos partidos en esta Copa del Mundo, estaría superando a Cavani en cuanto a partidos. Y Rodrigo se está refiriendo

0: En suelo mexicano.
1: A ver, el trayecto fue muy corto, muy breve. Sé que sí hubo mucha gente, porque de hecho tuve la posibilidad en el correr de estas horas de hablar con algunas personas que están situadas aquí en Playa del Carmen, que son uruguayas, que viven hace

saltar por primera vez a la cancha con estas modificaciones. La Asociación Uruguaya de Fútbol hizo solamente un pedido al hotel, que fue la instalación de un jacuzzi con agua caliente y agua fría, con hielo, para las zonas de regeneración y de recuperación de los jugadores después de los entrenamientos. Esto es muy

0: Gente de la cultura maya que con este ritual trata de blindar de otra manera y generar otros aspectos a la delegación.
1: Gracias, Rodrigo. Nos volvés a convocar cuando haya novedades desde ahí y, por supuesto, cuando arranque el entrenamiento de Uruguay. Abrazo grande.
0: Con muchísimo gusto.

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había, por momentos le había costado. Es un gran futbolista, aparte de todo, siempre cumple en la selección. Pero bueno, no, es esa apreciación nomás que me pareció particular. Yo pensé que, bueno, en este momento, por los momentos, se perfiló.

la atención, porque Bielsa siempre estuvo aferrado al 4-3-3 y que cambie la formación, yo creo que es un aspecto que bueno, es particular. Y después el doble 9, que haya dos 9. Son dos aspectos que no estábamos acostumbrados en Bielsa.

tiene que hablar. También entiendo que los técnicos este tipo de situaciones muchas veces la toman en cuenta, ¿no? Y a veces cuando te queda un equipo bajo de estatura lo trata de compensar por algún otro lado. Bueno, esto con relación a Uruguay, este es el equipo que se perfila, insisto.

0: De que sí, vayan a jugar algún partido.
1: Pero es un
0: de
1: esquema que llega para quedarse, un esquema que más allá
0: rendimiento. O sea, no, sobre todas las cosas, rendimiento y obviamente resultado del partido, pero por supuesto.
1: Pero que, con España pone lo mismo, por ejemplo.
0: Y mirá, yo creo,
1: siempre pensando que necesitamos.

Y en ese sentido, el partido frente a España adquiere un ribete más importante más allá de que estés clasificado. Quiero decir con esto que está muy claro que frente a carriles normales, en el grupo Uruguay y también en el grupo Argentina,

el vinculado a los cambios. Y a mí me da la sensación que en base a ciertas declaraciones del entrenador, lo que dijo post partido de estos encuentros amistosos, lo que habló en las últimas conferencias de prensa, pero sobre todo lo que se le cuestionó

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terminó la reunión y el presidente dijo que lo vio con los ojos en lágrimas. Entonces lo trató de cobarde, de llorón, pidiendo, por favor, una oportunidad para seguir. Después

y llevar a la mesa el trabajo que tiene que hacer el dirigente. Como no lo está haciendo el gerente deportivo, termina haciéndolo la dirigencia. Los dirigentes fueron a comer sanguchitos y a escuchar lo que se estaba

representación. Hoy en día está abocado a otra parte del fútbol. Confío en él, confío en que es un gran veedor para que no me entren jugadores por la ventana. Y él será el

0: gobierno?
1: Por supuesto. Todos tienen las puertas abiertas a negociar con Peñarol, mientras que para Peñarol sea un beneficio absoluto, tanto de rendimiento como lo económico, para que sea un realmente redituable. Todos

0: Mira,
1: Claro.
0: ¿qué es lo primero que harías vos si te toca, si los socios te eligen en ser presidente de Peñarol? ¿Qué es el primer cambio que vos decís? Esto rompe los ojos, esto se tiene que...

jugador. Por ejemplo, Peñarol compró parte de la ficha del indio Fernández, Nicolás Roberto Fernández. Se le hizo un test de Cooper, se le hizo un test mental, él pasó una aprobación para poder firmar un contrato por Peñarol,

yo tuve una entrevista que está dentro de mi canal, Freddy 1414, con la señora Laura Pupo, la profesional que te mencioné hace un ratito, psiquiatra especializada en adicciones. Y hablando con ella, me ilustró, me enseñó

no tengo, y yo potencio las cosas que tengo. Entonces, lo que yo tengo es la evidencia de mostrarles a ustedes lo que está sucediendo, tengo la preparación, usted me puede preguntar lo que quieran en el ramo que quieran, yo conozco a Peñarol segundo a segundo.

mí para ver si va él. Eso es parte de la manipulación que él lleva, la parte política de su potencia, de su potencial, la parte de mentir y manipular de su potencial, no, decir la verdad le cuesta y no desconoce.

y manipular su potencial, no, el decir la verdad le cuesta y no desconoce. Entonces, él va a decidir manejando resultados. Si hay resultaditos, si le ganás a Racing, le ganás allá, la gente se olvida, hay buen clima. El otro día estuvo abrazando al técnico del básquetbol, ¿verdad? Uh-huh. Ganó Peñarol, y primera toma, salió Rubio abrazándolo. No, yo no lo vi abrazar a Aguirre cuando quedamos fuera de la Libertadores y fuera de la Sudamericana. Entonces, las personas

pero el problema es que se haga un núcleo duro, que se junten todos y armen una casta. Y es ahí donde a Freddy no lo van a ver. Porque Bien. Yo peleo por independencia, peleo porque la gente tenga opciones, y yo...

0: Barrera.
1: Que ha jugado con la gente a decirle que era parte de una oposición, y el señor Jorge Barrera es parte del rublismo, es amigo personal de Ignacio Rubio,

0: pero hay personas, por ejemplo, todo aquel que haya rozado, estado con el Rubio, con Rubio, siendo parte del rubismo, no formará parte de ningún tipo de esquema.
1: Yo te entiendo para dónde vas, pero suponete...

Bueno, ahí no hay acuerdo, no hay negocio porque no estoy convencido en lo que me estás proponiendo. Lo mismo con el señor Juan Pedro Damiani. Mis respetos, me siento, charlaré, lo escucharé, aprenderé,

y la verdad que estoy agradecido por esto. Saludo a la gente que está en el chat, a la gente que está en los diferentes medios de transporte, escuchando la radio, así que vamos arriba a Peñarol, y lo único que les prometo es dar la vida para que esto cambie. No me importa mi salud, no me importa...

políticas públicas y más compromiso con el futuro. Impulsamos políticas ambientales en áreas fundamentales como el agua, la biodiversidad y la gestión de residuos. Actualizamos normas para proteger lo que importa, la calidad de nuestras

bueno, esto seguramente ya nos empecemos a dar cuenta en un ratito cuando tengamos ese primer contacto con el entrenamiento de Uruguay, que reitero, está previsto para las 7:15 de la tarde, horario de nuestro país, 5:15 aquí de Playa del Carmen.

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Nos reencontramos el viernes porque mañana arranca la Copa del Mundo. México ante Sudáfrica y va a estar aquí en Sport 8:90 con el relato de Diego Jocas, el comentario de Mauro Masi y el licenciado Ariel Berti en Sport 8:90, la radio.

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0: 2019, este cacho de Buenos Aires. Laura Rodríguez, buen día.
1: Buen día para todos, bienvenidos.
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también con esta baja visibilidad que puede estar afectando por momentos. 16 grados también es la máxima para el centro del país, muestra una disminución de la nubosidad hacia la tarde, en el oeste un grado más, 17.

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Confianza plena es el título de Ovación Mundial, primer entrenamiento de Uruguay en México con confirmaciones y ausencias. Inicia el Mundial, México-Sudáfrica a las 16 horas. Mereles tiene sus pretendidos. Al no continuar en Nacional, hay tres equipos que quieren sumar al Zapito.

El secretario de Presidencia y otros dirigentes del MPP no sabían que Orsi había utilizado un auto donado en la campaña para adquirir su camioneta. Brasil advierte por redes de tráfico de migrantes. El año pasado ingresaron a Uruguay un promedio de 30 cubanos al día por Santana do Livramento. El gobierno le habla más a los empresarios que a quienes lo votaron, sostiene Gerardo Caetano. El Ministerio del Interior analiza comprar la última versión del Guardián. Buquebus propuso

0: 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Atlántida apuesta por el desarrollo a largo plazo con un encuentro clave.
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0: Sí, bueno, no es felicidad completa.
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0: el fenómeno está instalado desde hace mucho tiempo ya. Es el fenómeno de la violencia que nos preocupa, que se junta con la proliferación de armas y la falta de control de las armas de fuego en la población civil. Y ese es el fenómeno que tenemos que atacar, dijo el ministro.
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1: Vos sos de esos vecinos que saben escuchar, que generan confianza en la cuadra y a los que todos van a buscar cuando pasa algo.

Opino que todo lo que implique más explicaciones y transparencia va a ayudar. En el sector que lidera, Sereñistas, causó mucho malestar el manejo del episodio por parte de Presidencia, dijeron fuentes de ese bloque a Búsqueda. Dentro de Presidencia

perfilan bien su táctica y eligen bien el momento, dijo Abdala. Esto con respecto a las movilizaciones que se están dando en las distintas rutas. Los lineamientos presentados por el Poder Ejecutivo para esta rendición de cuentas confirman la orientación que veníamos denunciando.

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entrenó diferenciado junto al fisio de Flamengo fue Georgian de Arrascaeta, y el que no está todavía al 100% Joaquín Piquerés. En cuanto a las confirmaciones, tanto Juan Manuel Sanabria en el lateral izquierdo como Federico Viñas en el centro del ataque

ese trabajo empieza ahora, en este mercado de pases de invierno. No obstante, la postura de Diego Aguirre, que asegura estar conforme con el plantel si comienza a recuperar los jugadores lesionados, el club está decidido a reforzar al equipo en dos o tres posiciones claves, y entre ellas una

0: Es todo un acontecimiento, así que la alegría de que tenemos un nuevo mundial por delante. La bienvenida para toda la gente que está comenzando su jornada en este momento con una humedad del 187,9%. No sé si estás de acuerdo con la cifra.
1: ¿Me la repite? ¿Me la repite que tengo que confirmar?
0: 187,5%.
1: Ah, sí.
0: Por favor, Ramis, arregle esto. Basta.
1: Anda por ahí.

0: a las 7:50. Me quería detener un instante en lo que es la puja electoral en Perú, Laura. Sí. En este momento está Keiko Fujimori a la cabeza.
1: ¿Cuántos votos de diferencia?
0: 651 votos. 651 votos escrutados, el 98.215% de los sufragios en Perú. Así van, literalmente cabeza a cabeza. ¿Se dan cuenta? Fíjense, para tener una idea, ¿no?

0: Tenemos 14:30 horas de Uruguay.
1: Tenemos dos partidos hoy, el juego inaugural, que es a las 4 de la tarde entre México y Sudáfrica, y a las 11 de la noche, a las 23 horas, Corea del Sur, República Checa.
0: Bueno, para la ceremonia inaugural de hoy están previstos las actuaciones de...

Ciencias, el doctor Juan Cristina, virólogo, presidente de la Academia Nacional de Ciencias, en fin, una personalidad del conocimiento uruguayo, con él estaremos hablando, entre otras cosas, de la relación gobierno-academia, ¿no? A ver en qué estamos. Después de haber hablado tanto del tema durante una de las peores crisis en la historia de la humanidad, que fue la pandemia, bueno, ¿en qué estamos hoy? Todo aquello que se dijo, del apoyo, de trabajar en forma conjunta.

0: noticia, yo creo que todos la debemos celebrar, que es la celebración del trabajo. La cuota de arroz se pudo concretar con Europa. Por supuesto que hay temas de costo fijo, es un país que tiene problemas de competitividad, por eso la ley hoy que se mandó al Parlamento de Competitividad busca eso. Y un mundo que te pone los precios del combustible por allá arriba. Bueno, hay que, por eso también la idea de ir acompañando y amortiguando que los precios no se...
1: En entrevista

0: Que apuesta a devolver el barrio a los vecinos, ¿a través de qué? De cuatro componentes bien claros, que fue lo que dijimos anteriormente. Si se suman y si podemos generar y si el mejorar, muchas familias nos dicen, ¿no? Al mejorar la vivienda, al tener un número de puerta, eso hace que se habiliten, ¿no? Este derecho a la vivienda habilita otros derechos. Bien, o sea, ¿no? Porque bueno, el tener un número de puerta, el tener poder dar una dirección, a mucha gente le abrió la puerta para conseguir un empleo.
1: Bueno, contarles ahora que el ministro del Interior dijo que hay un...

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todos, el placer enorme de saludarlos. 7:32 en toda la República Oriental del Uruguay. 5:32 aquí en Playa del Carmen. Estamos arrancando esta entrega de día jueves. Es la entrega que nos va a empezar a introducir un poco en la Copa del Mundo. Entrega de Apertura Sports, señores, porque hoy, jueves 11 de junio, arranca la Copa del Mundo, arranca el Mundial 2026. Y va a estar, como siempre, en

Ahí lo vemos, señores, cómo se despierta la hermosa ciudad de Montevideo, cómo va saliendo la gente a trabajar, a laburar en su auto, en el transporte público. Algunas personas caminando porque les queda muy

Poquito para el arranque de la Copa del Mundo a nivel general, porque hoy a las 4 de la tarde rueda la pelota en el Estadio Azteca de Ciudad de México para el partido que van a protagonizar México y Sudáfrica. Arbitraje a cargo del brasileño Wilton Sampaio, el árbitro asistente número 1 Bruno Pires, el asistente número 2 Bruno Boschila, el cuarto árbitro Juan Gabriel Benítez de Paraguay, al igual que el quinto que es Eduardo Cardoso. El VAR

de escuelas de Playa del Carmen a la tribuna y que sobre todo dispuso a los jugadores, después de que la prensa se retiró del establecimiento, a firmar autógrafos a los jugadores de camisetas, pelotas y otras cosas que los niños llevaron al movimiento.

jugadores que no participaron del movimiento y un jugador trabajando diferenciado. Ronald Araújo y José María Jiménez son los jugadores que no participaron del movimiento, no se dirigieron ni a la parte física ni tampoco a la cancha, no bajaron directamente al terreno de juego.

de lo que tiene que ver con el entrenamiento de ayer, muy leve, algo regenerativo, producto de lo que fue el viaje, y poca cosa más, sin trabajos con pelota, sin trabajos exigentes, simplemente pasadas y corridas alrededor de la cancha. De eso constó el entrenamiento

La verdad que muy bueno, el ambiente ha sido muy bueno entre todos, así que nada, creo que llegamos en una muy buena forma y esperamos poder cumplir en el debut. Y el sueño de todo niño.

con nuestro país que ya tiene a la gente yendo a trabajar, moviéndose de a poquito en toda la capital de la República Oriental del Uruguay. Ahí escuchábamos recién a Juan Manuel Sanabria. Es momento ahora de escuchar al presidente de la Real Federación Española de Fútbol, Rafael Louzán, que se refirió en la jornada de ayer a lo que es justamente el desarrollo de la preparación de la Copa del Mundo para la selección que va a enfrentar a Uruguay en la última fecha de la fase de grupos, partido que se va a jugar en Guadalajara. El gran reto será el duelo con Uruguay en Guadalajara. Así lo viven en el búnker.

Una celebración global del fútbol, no una oportunidad para humillar y discriminar a otras naciones, dijo el ministro de Exteriores de Irán. Irán criticó este miércoles a Estados Unidos por lo que calificó como un trato humillante y discriminatorio contra algunas naciones participantes en el Mundial 2026, mientras que alabó la hospitalidad de México como anfitrión de la gran cita del fútbol, de la que también es sede Canadá. La Copa Mundial está concebida como una celebración global de

indicados por la FIFA, afirmó esta firma en las últimas horas a través de un comunicado. El diseño original de la camiseta de la selección haitiana guarda relación con la batalla de Vertieres en 1803, considerada decisiva por Haití para lograr su independencia de Francia el 1 de enero de 1804.

Que disponen de ellos. Evidentemente, todos contactando, bueno, manda fotos, saludalo, siempre no, pedí un autógrafo. Como bien decís, uno tiene que mantener ese lado profesional, pero es imposible que no te aflore la pasión y querer estar al lado de ellos, siempre respetando lo que son los protocolos, pero estamos chochos y esperando poder también.

0: Entonces, junto con su equipo de nutrólogos, el chef se llegó a un menú especial junto con nuestro equipo de alimentos y bebidas. Entonces, hay ciertas cosas que, pues, con las que teníamos que contar.
1: Me imagino que también para ustedes como cadena hotelera, como complejo, es muy importante cumplir con todas las reglamentaciones que establece FIFA y que sobre todo solicita también la Asociación Uruguaya de Fútbol. Le dieron, me parece, mucha importancia también.

que es después de haber visto todo el resultado, y creo que fue un reflejo de lo mal que el señor Ignacio Rubio acciona en el club, por desconocimiento, por falta de capacidad, por falta de formación constante, porque en todo este tiempo no él no ha procurado

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Distintas versiones sobre un once titular que nuestros compañeros han venido brindando a través de la Radio Deportiva del País con la cobertura de Rodri Vázquez, Mauro Mas en el Fermón Mayacoba, donde está alojado Uruguay, pero también de Eduardo Rivas a través de Quiero Fútbol, anticipando algunas movilidades de sistemas que podrían presagiar una línea de cinco. Tendremos todo el desarrollo cuando allá en Playa

Las negociaciones van muy avanzadas. Hablo de los que salieron por parte de Jorge Bava. Restan formalidades. Esto me lo van a desmentir en todos lados. Yo les doy la certeza de que

Comenta Mauro el partido que van a protagonizar en el DF, en el Estadio Azteca, con un despliegue imponente, con una gran ceremonia de apertura. Va a sonar Shakira, ¿no? Va a sonar el Dai Dai con Burna Boy. Lo vimos a Burna Boy viajando en el avión, el nigeriano, con mucho.

0: un dinero que tiene que colocarle a Gremio. Y además, también en un ratito cuento los puestos que quiere reforzar Diego Aguirre.
1: Bueno, Aguirre no se va, también es otra de las noticias que va a desarrollar Nico Pirri en instantes, pero me voy a México, a Playa del Carmen, donde están Rodri Vázquez, Mauro Más, Javier Pérez, para toda la producción periodística y visual que está llevando adelante Sport 890. Hoy es día de apertura de Mundial, hoy es día de México y Sudáfrica, hoy vamos a tener rodando la pelota con los cambios reglamentarios, ya les vamos a explicar con Marcelo todas las variantes que hay en el aspecto.

0: una contratación más, pero que al momento estas son las informaciones que se pueden ir conociendo de este mercado que recién está arrancando.
1: Bueno, peloteemos un poco sobre la llegada de Uruguay, Rodrigo, sobre lo que fue toda la transmisión de ayer desde el arribo al aeropuerto, las imágenes en la pista que se pudo ver de la selección, la escueta nota que dio Marcelo Bielsa, creo que le contaron en 38 segundos la cantidad de palabras. Soledad Cejas lo entrevistó.

pasadas, que evidentemente la recomendación después del tratamiento que mencionás, que fue el día jueves, era que no participara de este movimiento. De todas maneras, lo que me decían ayer de noche es que ya seguramente a partir del día de hoy ya entrene con normalidad. De hecho, el sábado, antes de lo que fue el día libre el domingo, Valverde trabajó con normalidad desde el punto de vista táctico con la selección y todo.

delegación justamente de nuestro país tuvo el despliegue de un recibimiento de cultura maya que sirve, según lo que me explicaba ayer Martín Rodríguez, el gerente operacional del hotel, lo hacen cada vez que llega una delegación para alejar las malas vibras, para alejar los malos deseos, para proteger de cierta manera el plantel. Son creencias por estas latitudes y bueno, ayer el plantel fue recibido por

0: Hay un 95% de probabilidad de lluvia también para el día de hoy, así que va a ser algo que nos acompañará durante esta primera semana aquí en Playa del Carmen.
1: Yo recuerdo que Jorge Giordano, cuando le consulté una de las razones por las cuales Uruguay había elegido Playa del Carmen para el lugar de concentración, uno de los aspectos era evitar las tormentas de los Estados Unidos, donde Uruguay en la Copa

hablaron de que hay una posibilidad de que Federico Viñas, y esto lo vengo remarcando ya hace algunos días, pueda ser ese delantero un poco más comenzando de atrás, más adelantado en cuanto a la zona de volantes. Valverde por un lado, Maxi Araújo por el otro, Darwin Núñez como referencia.

la tarde horario uruguayo, pueda estar reentrenando nuevamente Uruguay, seguramente con esos 15 minutos de apertura para la prensa. Esperaremos la planificación, sobre todo para el día de mañana, pero lo cierto es que el domingo, por ejemplo, ya tenemos la confirmación de que Uruguay entrena por la mañana

0: Mundial, sin embargo, no puede afirmarse producto de las deficiencias físicas o de la fragilidad. De hecho, Ronald, ya vimos lo que pasó, viajó para ese tratamiento especial que solo se hacía en Madrid, que ni él sabía de qué se trataba, porque fue lo que dijo. No sé, pregúntenle al médico. Y Josema llegó después porque seguía tratándose.
1: Pero fíjate, ¿no? Roberto y Marce, que lo que proyectábamos hace unos meses atrás, la pareja de zagueros titulares de Uruguay, Ronald y Josema, ninguno de los dos va a jugar.
2: Pero lo que pasa es que ninguno de los dos jugó durante todo el año con regularidad. Entonces, la verdad, para como están, que a falta de 3-4 días para el comienzo del Mundial, uno esté descartado para...

0: marcó como una prioridad. Además, estamos hablando solamente de ficha, comisiones. A esto sumale $40,000 de salario, que es lo que pretende.
1: Pero además, ¿cómo fue el semestre de Vallejo en México?
0: 400 minutos.
2: Jugó poquito. Antes de ir nosotros desarrollando el tema, damos paso a Nico Pirri con el desarrollo del mercado de pases de Peñarol. También hay algunos nombres de Peñarol que se anunciaron.

los equipos que lo quieren. Después hay dos clubes más que estarían interesados en hacerse sus servicios. Mientras tanto, que también se analiza alguna posibilidad del exterior. Lo cierto es que Peñarol está por ahora preparando más que nada al plantel de lo físico. Seguramente cuando en una semana se vuelven los trabajos, tratar de ajustar. Que rápidamente pueda estar a la orden de Abuel Herrera, una de las principales.

0: que rápidamente pueda estar a la orden de Abel Herrera, una de las principales figuras de Peñarol para lo que va a ser el próximo segundo semestre, y después tratar sí, de buscar algunas soluciones en algunos puestos donde Peñarol ha tenido dolor de cabeza a la hora de armar prácticamente el plantel. Hay confianza con los jugadores que están, por lo tanto Aguirre va a incorporar, pero no va a incorporar en gran cantidad.
1: Bueno, bárbaro, Nico, gracias. Ahí estaba el desarrollo informativo de Nicolás Pirri.
2: Completo lo que decía Nico sobre esos cuatro lugares que Peñarol quiere reforzar, preferentemente el extremo por izquierda, porque entiende Peñarol que lo de Javier en la institución. Después, obviamente, se busca un
1: Esto ya te lo
2: enganche.
1: dije, ¿no? Talleres no va a hacer uso de la repesca.
2: Ah,
1: No,
2: no, no, por eso.
1: no tiene intenciones de que
2: Por
1: Angulo
2: eso,
1: vuelva.
2: por eso, por eso. Angulo seguramente se quede y con Cabrera en la derecha el puesto bastante cubierto lo tiene. Se busca un extremo preferentemente por la izquierda, además del enganche y también un lateral izquierdo y un zaguero. Con respecto a lo de Arezzo, Peñarol hasta el 30 de junio tiene la prioridad para poder hacer uso

que Peñarol vuelva a competir, hay una cláusula donde en ese momento el futbolista no se puede ir con un campeonato en disputa. Entonces, Peñarol seguramente antes del 30 de junio haga uso de la opción, además lo decidió el Consejo Directivo el martes pasado, y va a poder en tres

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trasero. Un partido que no se televisó, no se vio, se prohibió que se pudiera ver el partido. Después sí, algunas imágenes donde se pudieron ver los goles, pero como habían existido algunas situaciones donde se habían filtrado imágenes de entrenamientos de Argelia en los últimos entrenamientos con drones, bueno, la federación y el entrenador estuvieron de acuerdo en que el partido no se televisó.

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de oportunidades, de mostrarse, de crecer, de agarrar confianza, que fue algo que de rodaje, que fue algo lógicamente que no, Peñarol no pude tener, además de bueno, del momento complicado, ¿no? que pasó.

0: de participación, ¿no? ¿Viste? o de partidos, de repente te haría otra visión, pero no sé si me corresponde, habiendo estado mayor tiempo afuera, hablar, ¿viste? De compañeros que fueron los que jugaron más, no sé, ¿viste? No es lo mismo estar de la línea para adentro que de la línea para afuera, ¿no? Pero
1: obvio.
0: Sí se nota al menos que el tema de las lesiones fue, pues, fueron un montón.

0: y sobre todo a nivel internacional, en el campeonato, como que terminan a 3 puntos del primero, ¿no? Tampoco en cuanto a números, las posibilidades están ahí.
1: Sí, una apertura, a ver, no digo raro, ¿no? Sí.

0: que no pase. Bueno, no es tampoco, uno tiene que adaptarse, ¿no?
1: Claro. Bueno, Matías, lo mejor para lo que venga, ¿eh? Y gracias por abrirte y charlar y contar un poco lo que sentís, y que tengas una linda revancha.
0: Bueno, muchas gracias por la invitación al programa, y bueno, espero estén bien.
1: Bueno, un abrazo, gracias a ti, un gustazo para nosotros. 9 y 11 de la mañana, ya voy a ir a Mayacoba, al Fermón, a la concentración de Uruguay. Sigue adelante el concierto del FIFA Countdown Concert en el FanFest de Toronto. Están actuando Los Ángeles Azules con Belinda, interpretando por ella.

de tensión, ¿no? Porque era un convoy militar. Claro. Fue chocante eso. Pero ahí te das cuenta de la dimensión que es un mundial para el mundo. Pero bueno, yo creo que digo eso porque estoy dentro de la cocina. Yo estuve en el mundial pasado, pero estaba... No cortaba ni pinchaba, no, es decir, aportaba mínimamente. Hoy me siento que soy también responsable de estas situaciones porque me dieron un lugar.

13 años, no sé si se acuerdan, pero siempre preguntaban cuál era la relación, y realmente no había relación, no había. Hoy te puedo decir que estoy muy cerca, estoy dentro del entrenamiento, estoy observando, mirando, apoyando dentro de las limitaciones que yo pueda tener, sin salir de la línea, pero siempre apoyando. Tengo una relación, te diría que excelente con todos. Ellos me dieron el lugar.

Momento de llevar a Ronald Araújo estando lesionado y no tenerlo para ningún partido, después lo que pasa con de Arrascaeta, ahora se repiten los actores, de Arrascaeta está desgarrado, no va a poder estar para la primera fase, Ronald Araújo se conoce que se desgarró mínimamente, pero se desgarró, tuvo que viajar a España, hacer un tratamiento, volver. ¿Qué está pasando? ¿Qué sentís que está pasando ahí en la selección con el tema físico? ¿Y cómo sentís que cayeron estas dos lesiones que

0: Porque vamos a contar con él, como todos lo necesitamos, vamos a contar con él. Y él tiene que estar convencido en la cabeza que a la persona que más le tuviera confianza, que quisiera saber eso.
1: Claro, yendo al caso de Arrascaeta y atándolo un poco con lo de Ronald, ninguno de los dos va a estar para la fase de grupos. ¿O hay alguna esperanza de que alguno pueda estar para el partido con España, por ejemplo?
0: Yo les tengo mucha confianza porque somos plantel. Y yo estoy viendo trabajar muy bien. Y sería injusto con el resto de los muchachos que están haciendo.

Bien, bien, gracias, Rodrigo. Hacemos extensivo el abrazo para Carlos Manto, un tipo muy querible, un tipo que bueno, que tenemos en nuestros afectos dirigenciales, con su frontalidad, con su estilo particular, con su manera de ser, con su honestidad brutal a veces, y bueno, charlando ahí, rompiendo el silencio después de la pérdida de su esposa, a la que siempre hacía referencia en cada una de las notas, ¿no? Y seguramente esa magia especial que tiene el fútbol le servirá para quitar un poco

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0: Me pasó que en Sudáfrica, cuando miraba para el costado, sí, tenía compatriotas, pero en este caso, en La Plata, cuando miraba para el costado, tenía amigos y compañeros a los que quiero mucho, que veía muy emocionados y que tenían la voz quebrada y no podían hablar. Acá está aquel momento de coronación de Uruguay a nivel mundial.
1: 39 minutos. Tiro libre que va a ser el Cepillo González. Vendrá la pelota cerca del dobladillo del partido. Va a pegarle el Cepillo. Uruguay.

0: minuto de la final. Uruguay acaricia la Copa del Mundo. Lo hace Lucho Rodríguez. Uruguay 1, Italia 0. Uruguay que no ni no.
1: Golazo de Cololó.
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0: final como Italia después de un torneo memorable, así que a 3 años queríamos revivir y como dice la frase, ¿no? Lindo haberlo vivido para poderlo contar.
1: Con total justicia además, ¿no? Porque fue un partido donde Uruguay lo pasó por arriba a Italia, una selección que llegó convencido ese día que podía ser campeón del mundo, que era la chance que tenía para lograr algo histórico y se pudo coronar en...
0: Faltan 18 minutos para las 10 de la mañana. Con este recuerdo para la sub-20 de Marcelo Broly, hacemos una pausa y volvemos para irnos a México.

0: tantos logros.
1: Muy bien, Andrea, el puesto es tuyo.
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0: en ello y viene trabajando además desde el Complejo Celeste. ¿Qué visualizás en cuanto a esa posibilidad firme de que Viñas pueda acompañar a Darwin? ¿Lo ves como una posibilidad cierta para el arranque? ¿Ves como una alternativa? ¿Qué sensaciones tenés?
1: Los perdí, Marcelo, no sé si estás escuchando,
2: Te preguntaba, Marcelo, estos ensayos incluso de poder pasar una línea de cinco, ¿qué te sugiere?
3: Ahora sí, pasamos para.

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Los vamos a estar acompañando, como siempre, hasta las 12 del mediodía. Es un gusto estar con ustedes. Estamos en Miami. La selección uruguaya está en Playa del Carmen. Ayer comprobamos, yo pido disculpas a los bielcistas, ayer comprobamos que llegó una hora y media llegar del aeropuerto al hotel. Vamos a tener que hacer ese viaje tres veces, no pasa nada. No vamos a perder por eso, ni vamos a ganar porque nos

mis amigos uruguayos armenios que están aquí. Estamos viendo imágenes para los que están por YouTube. Ya saben que te podés meter en el Sport 890 y te metés en el escudo de la radio y allí podés seguirnos como que fuese por televisión. En YouTube estamos viendo el puerto de Miami. 28 grados la temperatura. Les cuento que no baja de 27 grados.

0: En ese sentido es que pudimos acceder en el día de ayer, obviamente con las autorizaciones pertinentes por parte de los que te mencionaba recién, FIFA y AUF.
1: Una pregunta, ¿hay las familias de jugadores? ¿Están en ese mismo hotel, si quieren, o es en Miami donde se van a juntar con ellos? Si,
0: a ver, yo no las vi, pero, por ejemplo, algo que se trató y no se pudo conseguir era que el hotel estuviese blindado 100% para Uruguay. Hay huéspedes que previamente a la llegada ya se estaban alojando.

0: Y también le voy a preguntar a Marcelo, ¿cuál sería el primer
1: equipo titular de Uruguay? Es el que pica en punta para ser el arquero titular. Guillermo Varela como lateral derecho, Sebastián Cáceres, Matías Olivera como zagueros. Tengo la duda, y realmente tengo la duda, porque me hablan muy bien de la situación de Matías Viña. No descarto de que pueda ser Viña lateral izquierdo. Es Viña o Sanabria para mí. Después Ugarte, Bentancur en la mitad de la cancha. Valverde, Araujo,

acá estoy un poco basado en lo que dice Rodrigo, que es el que tiene siempre la información precisa quién es por 890, ¿no? Él ha manejado esto de Sanabria, que es el que más ha practicado, pero bueno, también Matías Viña ha sido un

0: Claro, no te me tires abajo ahora, porque me venís hace un año y medio diciendo que querés a Valverde pegado a la banda, que lo querés arriba, y ya me lo tirás para abajo de vuelta.
1: Me tienen aterrorizado con que lo metan a Valverde de lateral. No puedo creer que juegue. En Uruguay, Valverde puede porque es el mejor en cualquier puesto, pero ponerlo lateral es un desperdicio. Porque a Uruguay no le sobran jugadores.
0: No, pero por eso te digo, de extremo, bien arriba, pegadito a la banda.
1: Bien.
0: Cerca del
1: ¿Y
0: gol.
1: Los otros quiénes serían? ¿Bentancur?
0: Ugarte, Bentancur son los puestos fijos en el medio.

0: De la Cruz, por ejemplo, ¿cómo está físicamente Nicolás de la Cruz?
1: Por eso, a lo que yo iba es, si de la Cruz, que no está como para arrancar de titular, si con Salazar tampoco el entrenador se la termina jugando, si de repente busca la alternativa con Viñas en una especie de segundo punta o delantero más retrasado o volante más ofensivo, que no es la característica que tampoco busca el entrenador en la zona de volantes, la verdad, yo me imaginé en una composición natural antes de los trabajos, que Canovio iba como extremo, que Valverde iba como volante abierto por derecha, que Ugarte...

Aquí en la 40 de la Collins, en la 40 y la Collins. Acá está otro de los primos, ¿no? Pues yo tengo... Bueno, seguimos adelante. Estamos aquí. Ayer varios de ustedes... Ayer en Cámara Celeste, anoche, en Cámara Celeste salieron cantando. Próximamente saldrán más entrevistas porque no entraba todo.

0: Seguimos, bueno, señoras y señores, seguimos acá. Estamos aquí en la Collins y 40. Hacemos lo siguiente, hacemos una pequeña pausa. A la pausa me voy en taxi y luego de la pausa, díganme si hay otra cosa porque no pude leer si me escribieron algo. Pero Marcelo, o Mauro, ¿está Mauro de vuelta? ¿Dónde estás, Mauro?
1: Mauro ya se resguardó.

0: Del fútbol. ¿En qué te vas? Voy en taxi. Descárgalo ahora.
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0: 2-2-8-90 es el teléfono. Sansó, por favor, tiene mensaje de la gente por el 091-890-890. Mensajes de audio y mensajes escritos. ¿Qué tiene usted?
1: Por supuesto, hola, buen día. ¿Por qué si somos locales contra España jugamos con la de alternativa? Dice este oyente. La verdad que ya se sabe, Guille, ayúdame, los informes de cada una de las selecciones. Todavía no, entiendo que todavía no. Además, locales contra España solamente administrativamente. Buen día. Buen día, grupo. Por lo visto, en la 890 no queda nadie para trabajar. Todos se van, Marcelo, a disfrutar del verano del norte. Si Guille y el Tonga necesitan ayuda, que cuenten con la audiencia.

0: Bien.
1: Uniforme celeste con short blanco, tengo entendido, para el debut contra Arabia. Uniforme celeste con pantalón un poco azul más oscuro contra Cabo Verde. E indumentaria totalmente alternativa contra España. Esto ya está estipulado hace 10 años.

0: amargo. Tomate unas medias lunas, comete unas medias lunas y tranquilízate. Dejá la amargura que arranca el mundial, dice Felipe.
1: Guarda.
2: Está bien, pero ¿qué quiere que diga? ¿Cuál es la amargura? ¿Que mienta? Por ejemplo, yo tengo que decir que acaba de llegar la Bayana, Mariana Rodríguez.
0: Ya está ahí.
2: La hija del Bayano de Rocha. Ya está acá. No te escucha a vos, pero Marcelo Sansó está ahí.
3: Buen día, mando saludos para todos allá. Con Marcelo ya veníamos en contacto. Te venía escuchando en el bus.

0: Ah, son tu acá manera.
1: Sí, hasta acá. Bárbaro. Muy facilísimo, bien. Marcelo, pará. Te esperamos.
2: Muy bien.
3: Quiero mostrar la paquetería de la... Pará, Marcelo, la paquetería de la valija. No sé si la ves ahí, el color de la valija.
2: Sí, claro.
3: Imposible perderla.
2: Claro.
3: ¿No? Claro. Imposible perderla.
2: Está a otro valija. Nivel.
3: Bueno, me deja... Sí, sí.

Viene por 8 partidos. Y los vamos a jugar. Y los vamos a jugar. Hay mentira. 3 que los jugamos seguro. El 4º partido me encanta Argentina. Quiero con Argentina. Solo le pido a Dios que el rival sea Argentina. Es el rival más fácil que nos pueda tocar. Es con Argentina la cosa. Ahí ya es el 4º. Y la mano viene, es 5º y 6º. El 5º y 6º partido, hay que ligar un poco los cruces. Cuando te quieras dar cuenta, jugamos los 8. Pues ya te metiste en semifinales, jugamos los 8 partidos. El 3er puesto saca, a mí no me gusta el 3er puesto, pero el 3er puesto saca Miami.

0: Perfecto, vamos con uno más para atender como Simaco, dale.
1: Hola, muy buenos días, equipo. Una consulta, ¿hay alguna posibilidad de que luego de la primera ronda Estados Unidos e Irán se lleguen a encontrar en alguna definición? Jorge del Prado, un abrazo grande para Marcelo Sansó, que fuimos compañeros hace 30 años en radio. Gracias, adelante equipo.
2: Muy bien.

una de las grandes mentiras que hay es que ellos nos quieren más que nosotros a ellos. No, no, no. Ellos nos quieren cuando nos ganan. Cuando les rompemos el tuje, son los peores enemigos que tenemos. Es así.

escribo versos, ahí hice unos versos. Y creo que cuando jugamos con Países Bajos dejé de escribir, o sea que ahí quedó. Y ahora, hace un tiempo, cuando estaba aquello que Muslera venía para Peñarol y todo, me desperté de nuevo con aquella voz que me dijo, bueno, tenés que terminar, ahora tenés que terminar de escribir lo que habías empezado a escribir. ¿Qué escribí? Creo que 4 décimas, ni me acuerdo, las tengo escritas en algún lugar. Y entonces, yo digo, pero está loco, este que me llama a media madrugada para decirme que tengo que seguir escribiendo. Dice, bueno, ahora tenés para terminarla con un final feliz. Y esa es la anécdota.

0: La Collins y 40 están colocando ya una pantalla, un par de pantallas, dos pantallas para ver los partidos de la Copa del Mundo, que arranca hoy 3 de la tarde, ¿no? México, perdón, ¿a qué hora
1: cuatro,
0: de Uruguay?
1: 4 de la tarde.

era ver a la Celeste. Así que quería mandar un saludo. Nos vemos ahí en Miami, nos vemos en el estadio. Saludo también a los Rústicos, Fútbol Club de Chicago, una banda de uruguayos y todos los uruguayos en Chicago, que vamos a estar alentando la.

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1: Vos sos de esos jóvenes que recorren el barrio, tienen amistades en todas las

0: lo que gusten. Estamos para atender a los uruguayos y a todos los que vienen a disfrutar de este mundial tan lindo que se viene.
1: ¿Qué tipo de público viene acá siempre? Porque me imagino que no solo uruguayos, porque esta es una esquina muy importante.
0: Acá viene de todo, mucho americano, mucho brasilero, argentino, ni que hablar, muchísimo argentino. Ahora en el ¿qué decías? De España, en agosto vienen los españoles, europeos.
1: Recién estaba en la mesa al lado mío, estaba sentado en la otra punta, un suizo.
0: Suizo también viene.

0: vamos, ver a Uruguay, campeón mundial, ver a Uruguay, campeón mundial. ¡Orriola Celeste! De parte del Ale, con toda la pasión.
1: Repita.
2: ¿Qué?

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0: Mal, la verdad que lamentable.
1: Tenemos banderazo el sábado toda la tarde, desde el mediodía hasta que nos echen. Acá te echan en serio, ¿eh? Sí, creo que hay que pedir permiso. Pedir permiso a todo tabulado y hay un horario. Pero bueno, toda la tarde va a haber flor de fiesta. Vamos a estar en Manteca Martínez.

De arriba, no sé si fue eso lo que dijo Lugano, porque sentí que algún lugar habría dicho de una quinta estrella, pero yo no digo de una quinta, digo de una más grande arriba, que es la campeón de campeones del mundo. Somos los únicos que la podemos poner. A lo que pregunto yo, ¿era oficial de FIFA? ¿Un torneo oficial de FIFA? ¿Se pensará hacer de vuelta? ¿Se puede poner?

0: son, usan grabaciones para pedirme que vaya a la pausa.
1: Pausa,
0: pero se animan a decírmelo de frente. Sí, sí, sí.
2: A la pausa,
0: descubrí
2: por
0: la
2: favor.
0: 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Vamos a ir a la pausa, sí, señor. Y a la pausa me voy con mi amigo Kiko de Feria Vegetal, que debe estar andando en bicicleta escuchándonos.

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0: tres estrellas y estaban abajo nuestro, nos quisieron sacar esas dos para quedar como segundos. Totalmente de acuerdo, Gorsi, excelente.
1: Vamos arriba, gracias, gracias. Nosotros tenemos cuatro estrellas, otros no. El que no tiene cuatro estrellas, que se embrome. Las copas están en la vitrina, las medallas también. Y las estrellas en la casaca color 100.

0: edición supuestamente dorada de ellos, no pasó nada. Señoras y señores, 11 horas 41 minutos, uno más para atender.
1: Bueno, habla el chingo de las piedras. Bueno, me acuerdo de que...

0: 499.
1: ¡Mentira!
0: Estoy de acuerdo con Sergio. Ni bombo ni ganas de mundial hay. Nos venimos enseguida. Nos saca Argentina, dice este oyente. Bueno, pero Sergio no dice
2: no
0: que nos saca Argentina.
2: Conmigo.
0: No estás de acuerdo con Sergio.
2: El partido más falso. Claro. No está con.
3: Haceme la fácil, Pablo.
2: Hola, soy Rodrigo. Recién salí del laburo tomando mate en la playa mientras espero el primer partido del mundial. Abrazo desde La Puglia, Italia. Vamos, Uruguay. Dice, nos manda una foto del mate. ¿Es un mate?

0: con las tres estrellas de las tres Copas del Mundo. Sí. Vamos arriba, uno más para atender.
1: Pablo desde La Coruña también nos manda una foto trabajando y al firme con Uruguay. Es una camioneta, un camión utilitario con una bufanda de Uruguay, con el termo, aparecen ahí algunas, algunos objetos, sí, la matera, con el escudo de Nacional, prendido al Sport, vamos que vamos, vamos Juvenil 16 en la Copa Offi. Saludos para Pablo Ramos, que está en La Coruña escuchando.

0: Mañana, aquí en Usted Qué Opina, ¿eh? Aquí en la 40 de la Collins, en Primo Café Market, va a estar Jorge Ramos haciendo Usted Qué Opina con nosotros, y lo voy a decir ahora, va a estar Sosita, Rubén Sosa nos va a estar acompañando. Mañana, programa de colección y de lujo, vamos a atender a la gente con Sosita y con Jorge Ramos.
1: ¿Qué te parece?
0: Y la semana que viene también haremos programa con otras grandes...

0: no es dejar mal, pero... No, no, no, no, porque no es dejar mal, es por otra cosa. Pero a mí me han elogiado, y a mí me emociona que me elogien, la iniciativa que tuvimos en algún momento de hacer Cámara Celeste, ¿no? En época sin roaming, sin smartphone, sin redes sociales prácticamente, recién nacía el Twitter, Instagram no existía y el WhatsApp tampoco.
1: Tremendo,
0: en
1: ¿eh?
0: En 2010. Y nosotros

La verdad que robamos cámara celeste, ¿no? Y ayer hicimos un programa que nos dejó muy contentos. Le quiero mandar un abrazo a Andrés Seguren, a Agustín de Honre Platense, a Fernanda Fleitas, a todos los muchachos del canal, que la verdad que hacen lo imposible para que las cosas salgan lo mejor, de la mejor manera. Hola, chicos. Moar y Jocas viajan al mundo.

ganaste el de oro, gané uno de oro, ponele. Aparte, son categorías diferentes. Nosotros tenemos 4 estrellas mundiales y aparte tenemos el campeonato más importante de toda la historia que se haya jugado. Y como lo ganó Uruguay, lo desconocemos.

0: vino acá con
1: ya
0: nosotros.
1: Ya mañana no. Bueno. Te esperamos el sábado acá. Mariana Rodríguez Lavallana dice también que va a estar acá atentamente esperando tu llegada. No te ofrece ir a buscarte porque no tiene cómo. Para que te lo muestro acá que está. Saludos para Sansón. ¿Qué quiere decir a Sansón?
2: No, él ya tiene todas las indicaciones de cómo llegar acá.
1: Además lo botoné. Indicaciones cómo llegar.
2: Sí, por supuesto.

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económica y las intenciones del jugador de no llegar a Peñarol, definitivamente me parece que hacen caer la posibilidad de Vallejo. Veremos si esto cambia, pero va por ahí en estos días. Peñarol, insisto, busca un extremo, que es un poco el principal puesto que quiere.

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Manzana titular con Cuervo, y después del banco te viene Barragán y te viene Gonzalo Martínez. Entonces, claro, el equipo tiene una fluidez que es bastante interesante. Copelotti adelante reboteando, está Brisset también, el chico Unión Atlética, que es inicial en el equipo, que ayer no estuvo tan certero con el tiro exterior, pero tuvo un buen lado defensivo y reboteando. Mm. Y le ganó bien Albatros. Fue un partido parejo igual, donde Albatros siempre lo fue liderando.

0: nosotros, por lo menos de los que fuimos con Olivo al Mundial.
1: Ah, claro.
0: Sí,
1: Sí, sí, sí, sí,
0: claro.
1: sí.
0: Es largo el torneo, te
1: Es
0: aviso.
1: larguísimo el torneo,
0: Larguísimo
1: muy
0: el
1: largo.
0: torneo. 82 a 54 fue el resultado final. Acá vamos por estadísticas porque
1: Claro.
0: no lo pudimos observar. El quiebre de partido se da
1: Ahí está
0: entre.
1: la foto de
0: Ah, ahí está el
1: Corbiciero de cómo
0: tecla.
1: quedó.
0: Sí, te dije que
1: ¿Cómo quedó
0: le.
1: Corbiciero?
0: Aparte saltó, o
1: No, no,
0: sea.
1: no, no.

0: Quique no lo repetía, no, ¿te acordás? En ese final y que nos dejó tirado y con el tema de la rodilla. Nos quedaron los puntos del partido Urupán del 82-54
1: sí, contra Olivol. Después te voy a decir alguna cosita más de...
0: Y Sarval de 21, Anthony Hilliard 16, Ricky Jackson terminó con 14, Tanksley terminó con 15 en Olivol, lo mismo que los 12 de Duncan, 11 para Previati.
1: Bien.
0: 82-54 Urupán.
1: Sí, ganó muy bien Urupán, sí. Pero bueno, de esta forma también... Se levanta del estreno. Voy a ir porque después me voy a meter con cosas del día y después vamos a hablar de la final. La gente está preguntando.
0: Sí, claro, por supuesto.
1: Que

0: Lo de Unión. Biguá confirmó a Otonelo como ficha una temporada más. Ya está confirmado que va a seguir Otonelo en el club. La idea es un poco traer, como dijo Darío en su momento, un entrenador argentino. Y la idea es cambiar gran parte de la estructura de nacionales, de fichas. No de los pibes del club, pero sí de fichas. O sea, cambiar, quedó Otonelo. Uh-huh. Iglesias no sigue.
1: Iglesias volvió otra vez a España, ¿no?
0: Sí, me dicen que Catalá y Brian García tampoco siguen. Y ahí ir a buscar diferentes
1: ¿Por
0: jugadores.
1: ¿Por qué lado van? Bueno, claro, primero tendrían que definir el entrenador.
0: Sí.
1: Porque

0: Se están enalteciendo con su audiencia,
1: Sí.
0: esperemos del otro lado. Pero bueno, después sí, yo, y en esto cada uno puede hacer el periodismo que cada uno quiera, yo por lo menos hace mucho tiempo que opto por un lugar, y es, mientras que se están jugando las finales, como hay jugadores de los
1: Que están
0: equipos que están
1: involucrados,
0: involucrados, que
1: claro.
0: capaz que empiezan a sonar en otros equipos, o por lo menos en la interna,

0: Pero para ahí vas a decir algo.
1: Tengo dos jugadores
0: sí.
1: que como no están jugando, y es más, no estuvieron acá.
0: Los que no están jugando podemos hablar de cualquiera.
1: No, pero que aparte no jugaron en esta liga acá. Ajá. Uno es uruguayo y uno es extranjero. Uno es uruguayo y uno es extranjero.
0: Que no jugó esta liga.

0: Claro, no. Hay que ver la estructura nueva que puede estar Nacional. ¿Qué va a hacer? ¿Van a repetir los extranjeros? ¿No lo van a repetir? ¿Qué es lo que va a hacer Nacional?
1: Bueno.
0: Si mantuvo el entrenador. ¿Cómo hace qué evaluación haces vos de los tres extranjeros nacionales esta temporada?
1: Altibajo.

0: Cero.
1: Bueno, pará, preguntan acá. Noticias de planteles de Atenas y La Rañada, los ascendidos. Bueno, La Rañada, me dicen que la idea, la intención es jugar con jugadores que estén hasta identificados con el club. Varios que estén identificados por el club. Lo hablamos con Sarri acá.
0: Y bueno, Cancela.
1: Cancela. Me decían que, por ejemplo, y lo dijo Sarri acá, que él tiene contrato con Urunday. Sarri.
0: Claro, por eso. No. Y aparte creo que su carrera, con total respeto a La Rañada, creo que su carrera hoy va por otro lado.
1: Exactamente. Pero sí, bueno, sí. Eso por un lado. Y por el lado de Atenas, la verdad.
0: Atenas.

0: Los dos primeros están clasificados.
1: Ya está, muchachos, dale la copa, pero en realidad van los dos a la Champions.
0: Va a pelear el Uruguay. Los dos clasificados, los dos primeros, y lo que hablábamos de Nacional es por una ahí lo que preguntaba un oyente de una posible invitación.
1: Pero en realidad lo que pasa es que tiene que ser antes, porque no puede jugar.

0: de los Knicks. Está muy bien.
1: Sí, pará. Sí, sí, que lo primero que llega y después lo voy a agregar a Pirri en esta premisa que tenemos para los hinchas.
0: Sí.
1: Es de qué cuadro son hinchas
0: y a qué jugador
1: terrenal.
0: Terrenal. Ah. Terrenal. ¿Quién terrenal.

0: mucha sí, ventaja. Y aparte, claro, como en Twitter aparece todo, que mostraron una jugada igual la de Manu Ginóbili hace 20 años. Que tenía para ir a tirar la bandeja, hizo todo el rodeo, se quedó con la pelota cortada y ganó los Spurs.
1: Dirigía el hombre también.
0: Sí, claro. El hombre que también se comió un triple contra los Heat, sí, le empataron y perdieron. También dirigía al hombre.
2: Y ganás y perdías.
1: Aparte te iba a decir, no corto y seguí, no corto. Sí, claro. Y no corto. Aguada, Wilson y Robinson, Robinson de Kimsa, me dicen. Wilson y Robinson de Kimsa.
0: Bien.
1: Que

0: Bueno, acá Tiago, que nos tiró todo el plantel. Sí, sí. Tiago, vamos a la pausa. Sí, claro.
1: Tenés razón, 42 Tiago. Se fue.
0: Sí, tenés razón, Tiago, tenés razón. Es más, tenemos que tirar las dos pausas todavía. Sí,
2: gracias por la invitación.
0: Para, antes
2: gracias,
0: de la pausa,
2: gran irrupción de
0: gracias, Nico. Antes de la pausa, déjame confirmar la lesión de Dogliotti, que ya fue operado. Fue un hundimiento como había tenido Hassel en su momento. Fue la última jugada de partido. Ya lo terminaron operando. O sea, ya está para él. Y obviamente el deseo de un pronto retorno a las canchas.
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0: en tercera, en cuarta, en Uruguay, en Argentina, de Peñarol.
1: De Peñarol a todos, sí, claro.
0: De todo, siguió, pero siguió aparte, ¿no?
1: De Peñarol a todos.
0: No, pero entiendo que capaz que tenía algo que ver con lo que yo dije, pero yo no hablé de todos, ¿no? Hablé de algunos hinchas que el otro día fueron y que tampoco siguen toda la campaña de Peñarol, como pasa en todos los clubes. Estamos hablando de todo esto, estamos hablando de los New York Knicks, nada tenía que ver.
1: Claro.
0: Bueno, reitero, a través de...

0: Y vos sabés que yo me había quedado con la idea que Aguada había tirado 3-4 triples sueltos parados a pie firme, sin defensa. Más allá de la buena defensa de Peñarol, que lo tiene agarrado a Aguada sin ningún tipo de dudas. Fueron 9.
1: ¿9?

0: subió con Peñarol y jugó Nacional.
1: Porque capaz que alguno lo nombró, como son tantos mensajes, capaz que alguno lo nombró, sí, arriba para Nacional.
0: Velardo en Hebraica, me gustaría verlo de base.
1: Maccabi,
0: ¿te gusta?
1: No, pero Maccabi creo que tiene a Terra en el radar, ¿no? No estoy diciendo que vaya.
0: Sí,

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lo que va a ser el partido de las 4 de la tarde entre México y Sudáfrica, una transmisión larga, eterna, al estilo de Sport 890, viviendo esta Copa del Mundo. Pero también decirles que hay informaciones que todavía no se ha confirmado, que como...

0: de Matías Viña. Sí. Pero en este caso, bueno, el técnico, al recuperarse de ese desgarro, aparentemente apelaría por un lateral izquierdo natural, ¿no? Que es el puesto de Viña.
1: Claro,
0: ¿no?
1: Más allá de algún pasaje donde se lo ha usteado de zaguero.
0: Sí, sí, pero y acá, el propio Bielsa también.
1: Claro, pero acá lo que está claro es que desde que Bielsa sorprendió en aquel partido contra la Argentina la Bombonera por eliminatoria, poniendo a Olivera de zaguero y a Viña de lateral,

y es por eso que puede haber cierta postergación, una ceremonia inaugural que va a tener un montón de, cantantes locales e internacionales.

0: Zuculini. Sí, el volante de Racing es el volante a esta hora con más chance de convertirse a la primera incorporación de Nacional
1: en el próximo periodo. O sea, que quizás el martes que viene, cuando Nacional esté en Solanas...
0: Nacional está trabajando para eso, para tenerlo ahí.
1: Para tenerlo.
0: La intención de Nacional es poder cerrarlo a más

0: información que me viene a mí del lado Nacional coincide con la información que tiene Nico del lado de Peñarol.
1: Recordando una cosa, Nacional fue por Vallejo.
0: Sí, fue.
1: Contó Flavio. Flavio dijo, habló con Palma y le dijo, nos interesa Vallejo, ¿ustedes van a hacer uso de la opción? Palma le dijo, sí, Liverpool va a pagar la opción. Ah, ok, no nos metemos.
0: Por eso,
1: fue algo
0: más. Peñarol fue más allá.
1: No, no, pero lo que voy es que no es que en Nacional nunca interesó.
0: No, no, yo no digo que nunca interesó. Digo que fue, pero...
1: Nico,
0: se fue.
1: Sí. Un dirigente amigo suyo.
2: Sí.
1: No me nombres, ¿viste?

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0: que era la función para la cual iban a buscar, o por lo menos había intención de buscar a Coutinho. Y bueno, el tema de un delantero rápido más por afuera, que es el caso de Vallejo. Vallejo, Alan Medina, es otro de los jugadores que está ahí en carpeta.
1: Bueno, te voy a dar un Iturbe. Un dato. Bueno, eso de Iturbe, ¿qué
0: lo
1: es?
0: Lo quiere Bava. Lo dirigió Bava en Cerro Porteño. Considera Bava que es un jugador

0: ¿Ah? No, por ahora estamos esperando.
1: De las juveniles de Nacional, ¿es? Formado Nacional.
2: Lo que pasa es que con eso ya te lo sirvo.
1: No, porque si me decís
0: Renzo
1: que no,
0: López.
2: Sí, señor. Bueno. Renzo López, pero Rodrigo ya lo tenía.

0: levantar el jugador
1: por eso te
0: entrenando
1: digo.
0: Aparte.
1: No, y aparte hay un tema también de sentimiento por el club.
0: Sí, lo que mucha gente le está diciendo al diente, que hay que ver cuánto influye esto en la cabeza, es como diciéndole, Nico, quédate, que vas a ver cómo dentro de 2 meses te van a precisar y
1: a
0: te van a tener
1: a
0: que
1: llevar. A la larga le terminás ganando al técnico.
0: Te van a tener que llevar a primera.
1: Claro,
0: a la larga esto es lo que me tiraron.
1: Bien. A la larga le termina ganando al técnico. Bueno, eso se ha dado en el fútbol. Se ha dado.
0: Sí, sí, sí.
1: No sería nada nuevo. De que a la larga, por situaciones, por circunstancias, porque capaz que los delanteros que tenés no te están funcionando, o porque tuviste lesiones y tenés que apelar al delantero que

0: ¿Quién? Pero no, si no es delantero, no puede ser. Y te iba a decir el otro nombre que nombraste.
1: No, ese,
0: sin parar, que era Esteban da Silva.
1: Ese jugador, lo nombré ese día, es el que no justamente continúa en la lista. El que quedó

0: condiciones son distintas, porque acá lo que están ofreciendo es un préstamo. No que Peñarol compre parte de la ficha como pasó claro. con el Indio Fernández.
1: Sí, yo creo que la relación quedó muy tensa a los dos lados. Y sí. más si está esta posibilidad de Nacional de por medio. Solo que realmente cedan del otro lado, Peñarol va a ser difícil que pueda hacerse de Vallejo. Yo lo que noto es, a ver, esto pasa en la vida, ¿ves?

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0: No, ¿no viste que tuvimos que rajar, tuvimos que levantar el campamento?
1: Sí. Bueno, pero
0: Bueno,
1: era época
0: Diego, ¿dónde?
1: también, ¿no?
0: Es la época, exactamente, es la época. No, y a propósito, viste que está previsto acá en la Copa del Mundo que algunos partidos hasta puedan tener alguna postergación
1: Sí,
0: debido
1: sí.
0: a justamente todo esto que está pasando, ¿no? O sea que.

empezando de entrenador, como que empecé un poco, sí, aconsejándome Paco, pero un poco más ya solo. Y bueno, después con el Petete y con Pablo Rivero, que son, ellos trabajan

anécdota que, bueno, que yo después de jugar, de hacer todas las inferiores en River, jugué, tuve la suerte de ser campeón de América con Uruguay jugando en River, y después jugué 4 años en primera de River. O sea, no es que jugué 6 meses, anduve bien y me fui. O sea, que jugué un montón en River. Entonces después, cuando volví,

0: Sí, viendo fútbol que bueno, que no, al menos a mí no me cansa.
1: Claro, ahora Memo, viste que hay gente que te dice, escúchame, no vamos a ver algo, no te digo ni

0: por ahí tan lejos. Después, obviamente, que si vas a mirar la Champions, ves cosas interesantes, pero yo no creo que salga tanto de ahí.
1: Claro.
0: Yo no sé, es difícil poder imaginar.

impresionante, tiene un físico impresionante. Entonces creo que muchas veces por ahí uno dice, Darwin jugó toda la Champions, viene con, no sé, con 80 partidos arriba, va a venir cansado. Creo que hay que ser positivo, hay que mirarlo del lado bueno y ver que llega fresco, llega bien físicamente, intacto, y está Viñas también, está Aguirre, son tres jugadores que te pueden dar de mucho.

0: jugar, y también el desgaste como es exigente, porque son partidos que te consumen todo.
1: Vos sabés, Diego, que está bueno, muy bueno lo que decís vos de Darwin, porque vos lo conocés muy bien, vos lo dirigiste en Peñarol, vos conocés sus capacidades físicas, como dijiste. Obviamente que la situación no es lo ideal, porque él pasó mucho tiempo

Federico Viñas jugando con Darwin Núñez, de repente Federico Viñas un poquito más atrás. La otra era agregar otro mediocampista. Pero ¿cómo ves a Valverde, que ya lo ha hecho en el Madrid? ¿Cómo lo ves así, más suelto, más liberado a jugar como extremo por derecha? ¿O lo preferías más en el medio y de repente con Canovio jugando o Pelistri jugando de puntero derecho?

partido con España. Y Bielsa es un entrenador, Memo, que él juegue contra quien juegue, intenta imponer sus propias condiciones, después está si puede o no puede hacerlo. ¿Vos crees que son tres partidos para jugar, sobre todo el último, de una manera bien distinta que esta historia de, che, voy a salir a atacar, voy a salir a tratar de jugar con España? No, digo, tenemos que ser más inteligentes y darnos cuenta que ellos tienen una manera que a nosotros realmente, si le salimos a jugar de igual a igual, se nos puede complicar.

0: que tuvo que hacer relámpago Ronald Araújo a Madrid, ir, volver, volver a tomarse un vuelo, todo en cuestión de 48 horas, te sorprendió, te llamó la atención
1: veo que están hablando mucho.

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Y Tayla, que es la artista sudafricana que en un momento habíamos repasado en ella en Pirrazo Mundial, que se escuchó acá, primero en Sport 890 con el Pirrazo Mundial, va a interpretar el himno de Sudáfrica. Mañana va a realizarse la ceremonia en Canadá y en Estados Unidos. En Canadá van a participar los cantantes Michael Bublé, que es otro que estuvo en Pirrazo Mundial, que él es el

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Los últimos cotejos a nivel amistoso marcan de que le ha ido muy bien a la selección mexicana. Por lo menos no ha perdido desde el 18 de noviembre del año pasado. En aquella oportunidad, México cayó ante Paraguay por 2-1. Un panorama totalmente diferente al que atraviesa Sudáfrica, porque no gana hace varios partidos. Hay que remontarse mucho tiempo atrás para ver justamente la última victoria del equipo sudafricano.

0: Playa del Carmen, y fue recibida justamente con estos rituales que se están mostrando en el Estadio Ciudad de México. En este momento, esto es lo que estamos escuchando con una mujer que está tomando las riendas del evento, dándole la bienvenida al mundo entero a lo que es la Copa del Mundo y dándole la bienvenida al mundo a Ciudad de México, por supuesto, con gente, dice, creo que son disfraces sobre todo, con relación justamente un mosaico que se está realizando en el campo de juego. Y esto es lo que estamos viviendo en este momento, Darío, la verdad, una ceremonia que impacta por momentos.
1: Sí, absolutamente, por el despliegue, por la cantidad de personal, porque seguramente hay mucho trabajo y horas de...

0: de esta ceremonia inaugural, con también los primeros artistas que empiezan a aparecer en un estadio, el viejo estadio Azteca, ¿no? El estadio Ciudad de México, que no deja de impactar, Rodri, la cantidad de gente que tiene. Claro. La convocatoria es impresionante. Vamos a tener un lleno total para el partido
1: Canta
0: inaugural.
1: Maná. Está cantando Maná. Vamos un poquito con esta banda icónica latinoamericana.

A la gente y por supuesto a los que lo están siguiendo a través de todos los medios en esta primera parte de la ceremonia inaugural que ya es historia y que ya se ha disfrutado en la Deportiva del Uruguay. La verdad, hay que estar...

En el arco de la selección mexicana estará el número uno, Raúl Rangel. Línea de fondo para el 3, César Montes, 5, Johan Vázquez, 15, Israel Reyes y 23, Jesús Gallardo.

Jiménez, que ha estado lesionado en este último tiempo, recién llegó a disputar los últimos 5 partidos de la Serie A, había sido los grandes goleadores que había tenido en la primera etapa de la eliminatoria de la selección mexicana, obviamente por esta lesión ha perdido el puesto de titular, y después está el juvenil Gilberto Mora, de 17 años, el chico más joven de esta Copa del Mundo, que es otro de los jugadores a destacar.

0: Ahora se invierten los roles. México es el anfitrión, Sudáfrica la visita. Acá está el técnico de la selección mexicana, Javier Aguirre.
1: Sí, muchos sentimientos encontrados. La familia, por supuesto, sin lugar a dudas, por delante de todo eso. Y bueno, una vez que pita el árbitro, se acabó la emoción. Nos ponemos a la razón y a tratar de ganar el partido.
2: ¿Qué detectaste en los últimos días en

mejores participaciones de México en Copas del Mundo, en aquel 1986, la eliminación por penales frente a Alemania Federal, lo que consistió en la mejor participación de la Copa del Mundo. Y ya lo tengo a cancelar a Rodri, que lo puede.

0: ser una buena copa para el conjunto azteca.
1: No, y sobre todo, Andrés, de darle una alegría a un pueblo que en las últimas horas ha vivido horas de mucha preocupación por factores políticos, por manifestaciones. El Distrito Federal, la Ciudad de México, me decía Jaime Pinto, nuestro buen amigo mexicano que lo tenemos conviviendo con nosotros aquí en Playa del Carmen, que han sido horas difíciles para la población mexicana.

0: Y sobre todo también a Rodrigo Bentancur. Por ahí lo que puede llegar a sorprender, me parece, Andrés Darío, es la posición de Viñas. Acostumbrados todos a verlo como centro delantero, seguramente el próximo lunes siendo una alternativa más en ataque, pero también en la hora del desgaste en la zona del medio.
1: Sí, yo el otro día reflexionaba en el programa cuando vos te dabas la información de Viñas como titular en el equipo, que a mí me da la sensación de que el técnico

0: confirma y cuál será la disposición final.
1: Sí, yo recién cuando Andrés decía el tema del famoso enganche, y es una realidad, de Arrascaeta no tenemos dos, no hay dos en el mundo como de Arrascaeta, evidentemente, pero acá está el caso de que

0: realmente un equipo muy parecido al que estaba en su cabeza, claro, sin Jorge Arrascaeta.
1: Sí, coincido. A ver, sorprende después de todos los ensayos que se hizo jugando con Sanabria como lateral izquierdo, que a la primera de cambio y sobre todo al primer momento donde el técnico tiene a Matías Viña disponible, ya como que le tenga claro de que juega Viña. O por ahí ustedes pensaban de que Sanabria era el que podía llegar a quedarse con ese puesto, más allá de que Viña el lunes arrancó a trabajar con normalidad.
2: Pero vos esto, Rodri, ¿ya lo das como un hecho? ¿Ya lo das cerrado?
1: Bueno, a mí hoy me dieron el dato fuerte que todo indica de que Sanabria en el debate

0: Esto, lo anterior, la experiencia termina volcándose a favor de Viña, que en definitiva da la sensación de que va a ser el titular.
1: Después de Javier Pérez, quiero empezar a escuchar también su opinión sobre algo que puede llegar a generar algo de opinión y sobre todo de polémica. El puesto del arco. A lo largo de toda la preparación para la Copa del Mundo, el que se adueñó del arco fue Rochet. Para el arranque del Mundial se perfila Muslera.

Luego de haberse prácticamente que retirado de la selección para esta instancia, es porque para mí va a jugar como titular y va a ser el arquero más protagonista. Después está la otra lectura. ¿Hizo algún mérito Sergio Rochet para salir del equipo? Creo que no, pero sí evalúo el momento y el presente de ambos y creo que en ese sentido el Nene saca una ventaja. También me podría parecer Rodri, Andrés,

retirarse públicamente de la selección por si en algún momento él entendía que podía ser útil nuevamente con la camiseta celeste, y el mismo Mulera se encargó de públicamente decir que se retiraba de la selección. El tema es que, claro, tiempo después, Mulera

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0: la Copa y esta situación por lo general en el pasado sucedió, se había corregido cuando eran 32 equipos y clasificaban los dos primeros de cada serie, y me da la sensación de que vamos a estar envueltos en el mismo problema para esta Copa del Mundo con la clasificación de los terceros.
1: Sí, que dejó de ser selecto, dejó de ser selecta la Copa del Mundo, no es para los mejores, hoy en día al abrir el cupo entran selecciones que de ninguna manera lo podrían ser, eso es una realidad. Es

0: decepcionar a su gente. Creo que tiene todo el arranque. Me parece que en el primer partido es claro favorito frente a Sudáfrica.
1: Muy bien, Andrés, el gusto enorme, el gustazo para todos nosotros de poder compartir esta misión previa de la Radio Deportiva del Uruguay. Ya se viene el relato de Diego Jocas, el comentario de Mauro Mas. Está trabajando intensamente en todo lo que tiene que ver con la producción Nico Pirri junto a Javier Pérez en la locución comercial, la puesta al aire.

Equipo fútbol de la radio deportiva del país que pone en marcha la máquina mundialista, que pone en marcha las emisiones de fútbol más escuchadas en toda la radiodifusión uruguaya. A partir de este momento, relata fútbol en la deportiva del Uruguay, en la radio de la Copa del Mundo, Diego Jocas, México, Sudáfrica.

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Partidos amistosos que jugó, de los 8, logró 6 victorias y apenas 2 derrotas. Sudáfrica no ha ganado en lo que va de este año 2026, con apenas 4 partidos jugados, con 2 partidos perdidos y 2 empatados. Son números, me podrán decir, claro, son estadísticas, pero si uno mira el plantel mexicano y este plantel sudafricano, que tiene solamente

esta Copa del Mundo tan especial, tan particular, con 48 selecciones y que para nosotros los uruguayos estamos centrados en toda la expectativa del próximo lunes, cuando en el Hard Rock de Miami estemos con un montón de uruguayos alentando la ilusión de que nuestra selección arranque de la mejor manera, ojalá que con una victoria. Así que, Diego,

Tema muy, pero muy importante. Ya estamos un minuto tarde, ¿no? Generalmente, ¿te acordás de las cuentas regresivas para que comience? Bueno, estás, más allá de que se llevó todo con cierto orden, muy, muy bien organizado, con un espectáculo y una ceremonia que yo creo que fue muy, muy atractiva, dinámica. Pero bueno, ya se atrasó un poquitito

Azteca. Por suerte, Darío también ha ayudado el tema clima, ¿no? Porque realmente los pronósticos sobre el mediodía de hoy no eran para nada esperanzadores para el horario del partido y sobre todo la ceremonia inaugural. Sí.

0: La pelota ahora Mosquera en la mitad de la cancha. Juega ahora por el sector derecho para la subida de Modiba. Retrocede, toca más atrás para Williams. Y desde el fondo sale la selección sudafricana.
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0: Ahí está Citoul, la pelota que viene ahora por el sector derecho. Presiona México en la salida con la presión de Quiñones. Pelota más atrás todavía para el arquero sudafricano. La va soltando Williams. Lo tiene abierto por la izquierda a Modiba.

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1: Estamos en 6 minutos de la primera parte. Viene buscando la pelota Gallardo por el sector izquierdo. Ahí está intentando Vázquez sacarla. Va controlando la pelota el número 5. Sale Vázquez. Entrega por la izquierda para que aparezca Gallardo por aquel lado. Otra vez el toque atrás. Viene buscando la Vázquez. Por derecha intenta recibir Reyes. Sale desde el fondo el conjunto mexicano con precisamente el 15. Ahí está Reyes. Otra vez el toque.

Pelota vuelve a ser del guardameta Williams. La va a sacar Sudáfrica desde el fondo. Presiona México. Intenta recuperar. Busca a Quiñones al borde del área. Les puede pegar el remate. ¡Gol! ¡Quiñones! ¡Gol! ¡Gol de México! Y cayó el primer gol de la Copa del Mundo. Lo hizo Quiñones. El partido se jugaba en campo sudafricano. Quiñones la sirvió, definió y pone el primero. Ni 9 minutos duró. La alegría para la selección mexicana. Gana México 1-0.

A los 10 minutos de la primera parte, ya pasamos 11 y medio de esta primera mitad, viviendo el Mundial a través de la Radio Deportiva del Uruguay. En un rato, desde el entrenamiento celeste en Playa del Carmen, con Rodrigo Vázquez, va sacando la pelota. Otra vez Montes, controla el número 3, toca por el medio para Vázquez, la va corriendo Reyes, ahí está Vázquez otra vez, encara el

0: El sector izquierdo, Ocon. Avanza con la pelota, Ocon. Baja la silba tina de los hinchas mexicanos. Con esta victoria parcial, gana México 1-0. La tiene Adams. Sale con la pelota Adams. Balón que viene por la derecha para Modiva. Presionaba Gallardo. Largo el envío para la corrida de Mudau. No llega Mudau. Pelota afuera y es otro lateral. Hay lateral defensivo para la selección del Vasco Aguirre.
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0: El primer amonestado está recibiendo la tarjeta amarilla Mocuena. Amonestado el número 4 y tiro libre ahora para México. ¿Cómo lo levantó a Fidalgo, Mauro? ¿Cómo lo levantó a Fidalgo? Sí, sí.
1: No, y además, recién, Diego, vos habías transmitido cuando justamente Sampaio en la jugada hace un minuto y medio le había advertido a Mocuena. Lo que pasa es que Sudáfrica, sin ideas claras, intenta posesionarse un poquito en el campo de México, pero cuando pierde, México sabe que tiene jugadores rápidos y trata.

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1: Y ahora hay falta clara de Montes. Hay falta clara de Montes. Lo termina bajando a Foster. Marca la infracción. Winton Sampaio. Casi 20 minutos tenemos de este primer tiempo desde la Ciudad de México. Con el fútbol de la Copa del Mundo estamos en este partido inaugural. El lunes a la hora 19 juega Uruguay. Ya cuenta regresiva la selección nacional que viajará el domingo por la tarde rumbo a Fort Lauderdale.

0: Trazado Modiva por el segundo palo, apareció con. Va a llegar el tiro libre. Pronto Mbokassi para pegarle la pelota. Ahí viene el centro. Termina sacando a México. Otra vez intenta correr por este lado Mbokassi. Ahí está el que remató el tiro libre. Fue a buscar al borde del área mal. Termina ganando la pelota Quiñones. Controla Quiñones. Sale jugando ahora atrás. La pelota se vuelve a perder afuera y habrá saque desde el arco. Saque de meta para la selección local, Javi.
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0: de Inglaterra, pero claro, cuando vos tenés un buen 9, pero no le llega una sola pelota, es difícil, es difícil. Domina México, no acelera, pero controla y gana bien el partido.
1: Bueno, esto también saca de eje, ¿no? Porque también te rompe con el partido, uno viene metido, me imagino también los jugadores, ¿no? Aparte, una cosa es un minuto, otra son tres, no creo que tampoco sea tan necesario.

0: equipo carbonero. En un rato desde el entrenamiento de Uruguay viene México buscando el segundo. Atención, intenta el disparo Alvarado, rebota la pelota y se queda con el balón Mudau. Toca en largo a campo rival, la corría Foster. No llegábamos casi, la pelota vuelve a ser del arquero Rangel, que devuelve.
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0: William juega por este lado para Bocassi. Ahí está Bocassi. Recibe el número 14. La busca Ocon. Toca atrás. Sudáfrica. Lento para salir desde el fondo. Intenta México presionar en la salida. El partido se sigue jugando en campo sudafricano, Darío.
1: Es malo el partido, es chato, está tímido Sudáfrica y del otro lado no cuida la pelota en la salida a México.
0: Y acá rebota el balón cuando la buscaba Modiba. Será córner, ¿eh? Hay córner. ¿Habrá tiro de esquina o era offside?

0: local, primer partido, con todo su público, como para cerrarlo tempranamente. Tiene todo México como para acelerar, para presionar arriba y para provocarle complicaciones. Sin embargo, está como a media máquina el equipo local.
1: Y ahí está buscando otra vez la pelota en la mitad de la cancha el conjunto local. La buscaba Lira. Pelota que viene por el medio. Ahí está Eric Lira. Juega por abajo para que aparezca Reyes por este sector de la cancha. Va sacando la pelota Israel Reyes. Más atrás todavía el pase para Montes. Juega por la izquierda para Vázquez.

0: selecciones, cuando ven alguna situación, al menos lo intenten, sobre todo con buenos jugadores.
1: Bueno, de hecho, con Barbosa, Mauro, el caso que vos ponés, lo habían llegado a contactar de la Asociación Uruguaya de Fútbol y a partir de ese contacto, él...

habían llegado a contactar de la Asociación Uruguaya de Fútbol y a partir de ese contacto él inició los trámites de nacionalización, ¿no? No fue exclusivamente por motu propio, fue también por un sondeo que hicieron desde la Asociación Uruguaya de Fútbol en aquel momento. Pero sí, yo estoy de acuerdo. Igualmente, da la sensación que Uruguay parece tener calidad y clase de jugadores que los que mandan en el fútbol uruguayo entienden que no hay una necesidad de salir a buscar afuera lo que tal vez tengamos adentro. Pero bueno,

Primera parte. Y acá viene buscando a Quiñones. Busca a Raúl. Salió Williams. Raúl Jiménez tuvo el segundo. Atrapa la pelota Williams. Que solo llegó el 9, Alberti. Que solo llegó Raúl.

0: para Quiñone. Pegó en el palo. Pegó en el palo. Se acaba de salvar Sudáfrica. Presiona Alvarado en la salida. La va a sacar Mocassi. Controla el número 14. Lo marcan. Lo bajaron. Hay falta. Falta sobre Mocassi. Dos chances, por duplicado, Mauro. Se acaba de salvar Sudáfrica ahora.
1: Bueno, cuestión de que México se lo proponga.

Va controlando la pelota Lira, juega a la mitad de la cancha, presiona a Sudáfrica, la trae al ataque Lira, lo tiene por la izquierda Gallardo, ya pica Raúl Jiménez, viene buscando la pelota el 9, termina sacando bien CBC por el sector izquierdo para tocar al medio con Modiva. Pelota a la mitad de la cancha, va a Sudáfrica, está perdiendo 1-0 desde los 9 minutos de la primera parte. Corre por la pelota Foster en el área, a ver si se la dan. Ahí viene el centro, se desvía el balón, pedían una mano. Cuando Mudau encaraba por la derecha, la

0: El balón Montes, ahí está sacando Vázquez, otra vez para Gallardo, más atrás todavía el pase, viene para Montes, busca tocar atrás, desde el fondo la va a sacar Rangel, el arquero mexicano.
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0: Corre por

no desaceleró hasta que hizo el gol Quiñones, una buena definición del colombiano nacionalizado mexicano, después como que bajó revoluciones, lo que pasa es que Sudáfrica no tiene mucho criterio, no tiene muchas ideas, y más allá de que en algún momento pisó campo enemigo, tuvo alguna leve intención con alguna búsqueda a Foster, después se fue apagando. Y la sensación que quedó es que México

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donde la diferencia es la mínima, es un resultado que te permite, si lo confirmás, una victoria y tres unidades que pueden ser importantes, pero siempre es un riesgo cuando vos no terminás de tumbar a un equipo que es inferior a vos. Esto pasa.

el juego con infracciones, vio un par de amarillas y no tuvo ideas claras como para poder llegar al arco de Rangel. Apenas un remate de media distancia y un cabezazo de Foster que no fueron de riesgo y nada más. Creo que en líneas generales, Darío, el dominio es claro, a media máquina lo está ganando México.

fue básicamente salir a defender en un bloque bastante abroquelado, juntos sobre su arco, y lo hizo mal, porque México con muy poco le descubrió algunos espacios por las bandas como para terminar generando alguna chance de gol.

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0: Termina sacando bien desde el fondo Sudáfrica otra vez. Presiona México en la mitad de la cancha. Va con todo en ira. Va con todo en ira. La pelota se vuelve a perder afuera. Y habrá lateral defensivo para la selección sudafricana.
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0: Ahí está buscando sacar desde el fondo otra vez el conjunto visitante. 8 minutos tenemos de este segundo tiempo. Corre y va buscando Bocassi por aquel lado. Nos llega el 14, que fue de los más activos.

Sí, claramente. Hay falta sobre Lira. Lo bajaron, le entraron duro abajo a Lira. La infracción del recién ingresado Matma. Será tiro libre. Hay tiro libre para México. Javi, 12 minutos tenemos.

0: la mitad de la cancha. El partido no es bueno. La verdad que nos ilusionamos todos con el gol de Quiñones a los 9 minutos de la primera parte. Pero fue eso y poco más de México, que ahora va por el segundo. El envío de Quiñones llegaba por el segundo palo, Alvarado. Hay saque de arco, saque de meta, Darío, será para la selección visitante.
1: Sí, Alvarado ha sido de los más protagonistas de México en el ataque, de los más activos, ofrece dinámica, por lo menos se muestra como opción de pase en este

0: La buscaba Raúl, la presionaban a Quiñones. Hay falta de Quiñones. Hay falta de Quiñones. Le dice a Sampaio que fue a la pelota. Será tiro libre para Sudáfrica. La verdad que lo termina impactando de lleno a Mudau. Quiñones, más allá de que la intención del número 16, el autor del único gol que tiene el partido, fue de ir al balón, le termina dando de lleno al número 20 sudafricano, Darío.
1: Sí, tal cual, elevó demasiado la pierna. Hay algo de peligro en la incidencia también, cuando ahora sí prepara alguna variante la selección mexicana. Yo estoy con Mauro en esto. A ver, México tiene más.

de Sitoul. Ahí está Lira, que fue clave para recuperar el balón, que después terminó en el gol de México. Viene buscándola Raúl Jiménez, toca para Quiñones. Abre la cancha por la derecha, sube Alvarado por aquel lado. Intenta el centro, pelota en el área, ¡Jiménez! ¡Gol de México! Buena pelota para Jiménez, que llegó por el segundo palo. Y atención, México encuentra el segundo. Un buen centro de la derecha por el segundo.

0: de Raúl Jiménez, se termina liberando algo más el equipo dirigido por el Vasco Aguirre, ¿no?
1: Sí, sí, totalmente. Ahora con algunos cambios, con algunos retoques que hizo justamente el entrenador mexicano, necesitaba ese segundo golpe.

0: amarilla para Sivisi. El 19, amonestado Sivisi. Será tiro libre para México, Alberti.
1: Han pegado los sudafricanos, Ha sido la constante de todo el partido. Se pusieron ásperos. También México creo que ha jugado con este tipo de incidencias. Es más, el golpe es abajo y también arriba, con el brazo prácticamente a la altura del rostro. Bien amonestado, uno más.

0: decía que podía ser titular, pero Aguirre confesó de que no lo había visto al 100%, que conversó esto con él, pero claro, que lo iba a utilizar en la Copa del Mundo. Y ahora ya lo mandó en este partido inaugural unos minutos. Y el otro muy aplaudido, obviamente, es Raúl Jiménez, que es un ídolo de la afición mexicana.
1: Ahí está buscando la pelota Reyes.

0: Tiene ingresado a Polis. Llegó para definir. Está sentido Alvarado. Acusando un golpe en el rostro. Alvarado. Momentáneamente detenido el juego. Será pelota para México, Darío.
1: Sí, casi saca provecho.

0: del desvío en el camino, ¿no? Porque el remate era quizás más esquinado, pero bueno, el desvío podía incomodar al arquero, que termina atrapando prácticamente que sin inconvenientes. Es de lo primero de peligro, el primer remate certero al arco de Sudáfrica en el segundo tiempo. El segundo gol de México dilapidó cualquier tipo de chance de la selección africana.
1: Bueno, allí parece recuperarse Alvarado, que Swain, cuando buscaba encarar en el área rival, se lo terminó.

0: su primera victoria en el Mundial.
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0: Bueno, atención que va a haber revisión del VAR, ¿eh? Va a haber...

0: una posible tarjeta roja es lo que se observa en ese golpe sí. de Swain sobre Alvarado, ¿no?
1: Sí. A ver, viéndola en esta imagen hay como un golpe, como un brazo.
0: Brazo izquierdo, sí, Mauro, sí. sobre la cabeza brazo de Alvarado. Izquierdo,
1: como que hay un golpe, ¿no? Parece que le pega. Creo que es eso lo que se está revisando. Me parece que se necesitaría...

0: de defender.
1: Hé?
0: Decision, direct free kick, red card.
2: Red card.
3: Lo echa, sí. Igual curso intensivo para Sampaio de inglés.
2: Terrible, terrible.
3: Creo que habló un...
2: El sudafricano un parecía que estaba hablando.
3: Sí, sí, tremendo.
2: Rarísimo.
3: No, pero... Pero
2: además es un árbitro inglés, de trayectoria, Mauro, no es un árbitro.
3: Inentendible,
2: no es un
3: inentendible. No, pero además Diego...

0: México otra vez por el sector central de la defensa.
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0: Corre por la pelota otra vez Gallardo, la tiene Gallardo, juega al medio para Alvarado. Pelota más atrás todavía, va controlando el balón Chávez por este lado. México gana 2-0, los autores de los goles ya no están en la cancha. Lo hizo Quiñones, el primero a los 9.

0: de la Copa del Mundo, más allá de que lo esté ganando.
1: Acá venía buscando la pelota Gopa, el balón se vuelve a perder afuera, habrá saques del arco, saque de meta a un minuto del final, más lo que adicione Sampaio el brasileño, la va a sacar México desde el fondo otra vez.
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1: Va a buscar.

0: hecho al arco. A mí me genera dudas esta expulsión, ¿eh? Es una falta, sí, es dura, pero no sé si correspondía a una tarjeta roja. Sé que es polémico, pero me da la impresión de que la podría haber arreglado con una tarjeta amarilla.
1: Totalmente, para mí era amarilla. Te digo más, creo que Sampaio hoy vino de roja fácil, ¿eh? Porque las últimas dos tienen alguna doble intervención.

populares y no participa del movimiento en cancha, creo que adelanta un poco lo que venimos manejando de que Viñas va a ser titular en el arranque de la Copa del Mundo para enfrentar frente a Arabia Saudita. Ahí salta justamente Nicolás de la Cruz al campo de juego, por allá lo va a hacer creo que Santiago Bueno. Vamos a ver si puedo llegar a visualizar, pasa que están del otro lado, como usted

0: final del fútbol. Ha ganado México 2-0 con goles de Quiñones a los 9 de la primera parte y Raúl Jiménez a los 22 del complemento. Mauro, México 2, Sudáfrica 0, Sudáfrica con 9, México con 10 en el final.
1: Bueno, arranca el anfitrión o uno de los anfitriones de la Copa del Mundo ganando, haciendo lo que tenía que hacer, sumando de a 3 frente a un rival muy, pero muy inferior, ¿no? De todas maneras, no fue un buen partido del equipo del

Que quedaron aparte, estaba Federico Viñas, que por lo menos de acuerdo a esto que manejaba Rodrigo, se perfila entonces definitivamente para ser titular en el equipo celeste. Así que esperamos el contacto con nuestro compañero que está justamente desde el entrenamiento de la selección uruguaya. Mientras tanto, les voy diciendo que México acaba de ganar el primer partido.

ir algo Costa de Marfil en algún otro mundial o la propia Nigeria, ¿no? Que uno sabe que muchas veces han llegado a los mundiales con otro poderío. En este caso Sudáfrica nunca fue una gran potencia africana, pero la verdad que lo que mostró hoy fue muy, pero muy poquito. Hubo expulsiones, Sampaio, yo creo que las amonestaciones

0: Con Guillermo López, junto con Franco Fernández, vamos a estar a partir de este momento contándote, además de Rodrigo Vázquez a la distancia en el entrenamiento de Uruguay, todo lo que pasa en este Mundial. ¿Qué dice?
1: ¿Cómo le va, Bambino? Un gusto. Bueno, se acabó la cuenta regresiva. Sí. Ya no tenemos más en YouTube cuántos días faltan. No. Ya arrancó el Mundial, ya empezó con la victoria de México. Una apertura que estuvo marcada por...

querer agilizar el juego, de que sean 10 segundos para sacar de arco, de que sean 5 segundos para sacar lo que sea, para que sean 10 segundos para los cambios. Obviamente, tienen que agilizar por un lado porque te sacan tiempo por el otro, porque el partido se termina cortando. Y si encima vos le sacás 10 segundos, 30 segundos, 20 tal segundos, 1 minuto, 3 minutos, obviamente queda muy cortado. Por eso, tienen que agilizar del tiempo neto y tienen que porque se está sacando de esta pausa.

0: Y a ver, tiene que hablar con el VAR y que la televisión ponga lo que vaya diciendo. Porque en el estadio, a ver, la mayoría de la gente lo está mirando por televisión. Sí. Por más que vaya mucha gente al estadio, la mayoría lo está viendo por televisión. Entonces, decirlo en el estadio no tiene mucho sentido.
1: Tal cual.
0: No escuchás bien.

0: repito, que lo tenés abajo del arco al otro equipo rival, que en cualquier momento le convertís un gol y que te venga una pausa, no. pausa de hidratación de 3 minutos, porque son 3 minutos.
1: Sí, sí, sí, es mucho más.
2: Bueno, pero aparte hay técnicos que, bueno, piensan que es en esa pausa de hidratación se pueden dar indicaciones tácticas, y algunos que piensan que es solamente una arenga, que no podés aplicar nada.
0: Tres minutos, sí, 3 minutos.
2: Para mí se puede, para mí sí.

Uruguaya en lo previo a lo que será su primer partido en este Mundial, cuando vemos imágenes de lo que es justamente el Mundial y la sede allí que está colocando nuestro querido compañero Piedra Cueva, Mateo.

0: algún movimiento, ¿no?
1: Bueno, así que repasamos para la gente que por ahí estaba manejando, estaba en el auto, estaba haciendo otra cosa y dijo, bueno, ¿cuál es el equipo? A ver, que lo repasen. Muslera en el arco, lateral derecho, Varela.

Fue un equipo avasallante que presionó, que fue en busca de la pelota con una Sudáfrica que salía permanentemente jugando. Yo diría bastante criterioso desde lo táctico, desde lo técnico, pero terminó perdiendo una pelota increíble que después mandan a guardar rápidamente, ¿no? Y de esta manera termina logrando el.

0: para, está bien, viniste, sos influencer. Ahora, si querés hacer el trabajo, tenés que tener la visa de periodista. Y si no, serán deportados. Eso fue lo que dijo, repito, la administración Trump.
1: ¿Vos se puede decir que este mundial vamos a contar goles y deportados?
0: Y bueno, yo creo que se va a mirar con lupa un montón de cosas que

0: de México y tiene
1: Sí.
0: para mejorar. Después dice Richard, buenas tardes, un partido chato el de México y Sudáfrica. Se esperan partidos más chatos, muchachos. México jugando muy poco e inflado. Esperemos nosotros estar a la altura del Mundial. Según la defensa que ponemos por arriba, está jodida, ¿no? Dice Richard. Después, ¿qué partido ganaron ayer los Knicks, Franco? Bueno,
1: Oh,
0: eso
1: sí.

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0: lleno, se viene preparando con el Vasco, el técnico justamente de México. Oh, pensé que, la verdad, México iba a ser otra cosa.
1: Pero si no jugó contra nadie, Bambino.
0: ¡Por eso mismo!
1: No, pero si había máquina tirada.
0: Pero le llegaba a tocar una selección potente y México marchaba.
1: No, pero no jugás igual contra una selección potente que contra Sudáfrica.
0: No jugás nada, México.
1: ¿Qué tenés que ir a romperte contra Sudáfrica?
0: Fue un partido discreto.
2: O son partidos del Mundial.
0: Claro, no sea malo.
2: Son partidos del Mundial. Porque yo, la verdad, dije, es un lindo partido, atractivo partido para ver.
0: No digas atractivo.
1: No es.

0: Éramos Muslera, Varela, Cáceres, Olivera y Viña. Ugarte, Bentancur, Valverde, Viñas, Araujo y Darwin. Ese es el equipo bien que dio nuestro compañero Rodrigo Vázquez hace minutos y que seguramente puede hacer, de no haber variantes, el equipo que debute frente a Arabia Saudita.
1: Chicos, Uruguay gana 4-0 el lunes, nos dicen acá en YouTube. Mirá, por ejemplo, hoy juega, yo te voy a decir,

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De a poquito se van confirmando las cosas, que bueno, evidentemente hemos tenido ya la información bien temprano en la mañana en 100% Deporte, después las confirmaciones en Quiero Fútbol y la ratificación a la información.

¿no? Y viendo lo que fue la planificación en la Copa América, Bielsa siempre trata de que los titulares sean justamente con un resguardo. A ver, es un poco hasta medio paradójico, ¿no? Porque al separar al plantel, vos ya automáticamente.

0: por dos tantos contra cero ante Sudáfrica, y de esta manera ya se dio el inicio, ¿no?, con una ceremonia inaugural que estuvo muy buena también. Algunos lo han criticado, pero yo creo que tuvo atractivos, ¿no?, la ceremonia en ese estadio tan histórico, ¿no?,
1: mítico,
0: como el Estadio Azteca, ¿no? Qué estadio maravilloso, ¿eh?
1: En el 70 a Pelé quedar en propiedad, sí, de la Copa Jules Rimet, y en el 86 a Maradona, la nueva Copa del Mundo. Dos de los cracks que hubo a nivel mundial, capitanes de ambas selecciones, y bueno, la verdad que

0: la delegación de Sport 890 ya se empezó a vivir de otra manera el Mundial, sí, y vos lo disfrutás acá en la radio de toda tu vida. El 2-2-8-90, mensajes como siempre, sí, en el WhatsApp de la radio.
1: 091-890-890.
0: Y a través de nuestro canal de YouTube.

0: problema de Molera, si no sería uno de los mejores arqueros del mundo, es no que no sabe salir. Qué raro que en tantos años no aprendió. Eso me lo dijo una persona muy, pero muy entendida.
1: Yo no sería arquero. Sí, yo no sería tan contundente. Yo creo que Muslera tiene partidos y partidos. Yo
0: ojalá,
1: no doy el paso de decir que no sabe

0: Italia está eliminado.
1: Sí.
0: ¿Quién es posiblemente para ustedes, digamos, porque uno está fuera de foco, tiene que aparecer una o dos o tres selecciones tapadas, de esas que dan el batacazo, ¿no? Pero ¿quiénes para ustedes son los candidatos?
1: Para mí los candidatos, Francia tiene un cuadrazo, tiene flor de selección, me parece, y España también.
0: ¿Y Argentina no?
1: No, Argentina no.

0: Claro.
1: Con lo que yo, llega mañana, bambino.
0: Yo no creo en Dios, pero voy a rezar.
1: A todos los santos, hay que rezar.
2: Dale. Un abrazo grande.
0: Bueno, estamos.
2: Vamos arriba, que pases bien. Vamos arriba.
0: No me embromen a guerra.

0: eso, Peñarol Rampla en el estadio, hace una torta bien. Bueno, yo llegué ahí.
1: Mirá.
0: Uh-huh. Sí, sí, tengo un amigo que es socio, capaz que vos lo conocés, Franco Gerardo Aguirre. El tipo, hincha fanático de Rampla, que siempre me manda videos de Rampla, información de Rampla. Y siempre hablamos lo mismo, cuadros grandes o medianamente grandes, que tienen gente, están en la B y en la C, y cuadros...

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0: Clinton, lo de el técnico de los Estados Unidos, sí, tenés razón. Buenas noches, amigos de Sport. Fernando de Colinas de Solimar. Yo la veo difícil que Uruguay llegue a clasificar. Espero que me equivoque. Saludos, lo relata en el partido de esta noche. Y tres.
1: Sí, lo relata Bambino.
0: Lo relata Bambino. Sí.
1: Vamos a estar con toda la información, por supuesto.
0: Exactamente. Bueno, más mensajes. Miriam, como siempre, que es una gran oyente de la Radio Deportiva del Uruguay, siempre presente mandando.

0: Fue 2-0 frente a la selección de Sudáfrica.
1: Sí, señor.
0: Los dirigidos por el Vasco Aguirre.
1: Lo ganó 2-0.
0: Ganaron, pero nada más.
1: 2-2-1890 es el teléfono. ¿Le gusta a los oyentes que están del otro lado escuchando el equipo de Uruguay que se perfila?
2: ¡México, cabrones!
1: Sí, ese mismo. ¿Les gusta el equipo, el amante de la selección, aquel que no

0: son respecto a esa opinión. Y 9, no, vos le ves a un buen 9.
1: Y ojalá que se destape Darwin. Yo, que sé,
2: yo creo que Darwin mucho que no juega. Yo creo que Darwin va a sacar esa rebeldía, sí, esas ganas de decir, ojalá. Mirá, al técnico de allá, de Arabia, le va a decir, mirá, papá, este soy yo.
1: Ojalá.
0: Sí, no,
2: y sí.
0: No es más 9, no, obviamente. No. No sé, capaz que, como decís tú, le falta esa rebeldía que diga, bueno, está, acá estoy yo, acá está Uruguay.
1: Viñas también es bueno. Vamos a ver.
0: Y los que no, los que

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1: Rueda la pelota y vos estás acá con tu

bien, seguimos haciendo Sport and Show por la Radio Deportiva del Uruguay. En cualquier momento voy a tener la comunicación con Sergio Gorsi.

al entrenador como titular para el estreno ante Arabia Saudita. Fernando Muslera en el arco, Guillermo Varela como lateral derecho, Matías Viña como lateral izquierdo, Sebastián Cáceres y Matías Olivera como zagueros centrales, Manuel Ugarte y Rodrigo Bentancur como volantes centrales, Federico Valverde volcado a la derecha, Maximiliano Araújo volcado a la izquierda, Federico Viñas y Darwin Núñez, los 11 de Uruguay.

0: habitación. De repente miro la cama y estabas caminando por arriba. Ay, el susto que nos pegamos, no te puedo dar una idea. ¿Sí? Pero bueno, cosas que pasan en estos lugares.
1: Por supuesto. Ya vuelvo contigo, Rodri. Dale. Seguramente en minutos nada más va a estar también Sergio Borges.
0: Ya lo veía pronto al hombre. Ahí está, bárbaro. Esperando agazapado.
1: Entonces, ¿sabes qué? Voy a ir una
0: pausa. Hay que esperar un poquito, que no, todavía no tiene
1: tranquilo,
0: audio, así que hay que preparar un
1: poquito. Tranquilo. Voy a ir una pausa.

0: de la selección, orgullosos de alimentar nuestra pasión.
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0: tres o cuatro en la esquina, se juntan y se quedan ahí a la espera. En lugares estratégicos, que se ve que hay alguien que lo maneja de algún lugar, ¿no?
1: Claro.
0: Pero es impresionante. Entonces, cuando llega al negocio, empleado abre la heladera y le pone las cosas.
1: Sí. Pero después, en el trayecto, ahí va, eso te iba a decir, ¿cómo lo hacen para abrir cuando llega de
0: nadie toca. No, supongo.

0: Impresionante. No, bueno, no, después, impresionante. Después la batería, son como los eléctricos, ¿no?
1: Lo cargás, claro.
0: Bueno,
1: claro. Yendo directamente así a lo futbolístico, bueno. Como mayores novedades, soy nuestro compañero Rodrigo Vázquez.
0: Estoy preocupado. Pará. Dale. Sácame de pantalla que dale. Quiero limpiar el visor mío dale, para que
1: dale,
0: mejore.
1: Dale, perfecto.
0: Dale. Mientras, decime, ¿qué me estabas diciendo?
1: No, te estaba comentando que Rodrigo Vázquez, desde el entrenamiento de Uruguay, nos comentaba en la jornada de hoy, bueno, que seguramente el equipo de Uruguay vaya con Muslera, con Varela, Cáceres, Olivera como zagueros y Viña por izquierda, Ugarte, Bentancur como contención, Valverde, Viña.

0: esto lo tengo apagado. Bueno, hay algo que me está haciendo... Que me está... A ver, capaz que es esto. Hola, hola. Bueno.
1: Yo te escucho perfecto, sigo. Tranquilo.
0: Está. Sí. Yo lo que... Siguiendo con el tema, ¿no? Siguiendo con el tema.
1: Sí.
0: No sé si es doble nueve definido o es aprovechar ciertas características de línea para que venga de más atrás. Pero yo creo que va a depender del partido.
1: Sí.
0: Para mí, Uruguay, Arabia Saudita y Uruguay, Cabo Verde. Uruguay con la pelota y... es Valverde, Viñas, Darwin.

0: O sea, los mexicanos hablan de México, los sudafricanos ahora deben estar haciendo cuentas y hablando de ello, los argentinos hablan de ello, los brasileños hablan de ello. No, no hay forma, no podés, no da la cabeza para entender los cruces, los grupos, sí, con quién más jugar.
1: Exactamente.
0: Entonces, bueno, dicho esto, para cualquier persona aficionada al fútbol que le digas que a Uruguay le van a faltar Josema, Ronald Araújo y Jorge Andarrascaeta, son jugadores en teoría titulares, ¿no? En teoría titulares.

a nosotros y le ganó a Brasil. Pero no fue, la eliminatoria sudamericana fue una eliminatoria pobre, porque los equipos sudamericanos no estaban en un buen nivel. Sacó una ventaja muy grande, pero dentro de una eliminatoria.

0: y no, a ver si me parejo acá un poquito, no baja de 27 grados y no sube de 30 a 31, pero al sol son 38 grados, 40, una locura. Y el estadio de Miami no tiene aire acondicionado.
1: Claro.
0: No es como el de Phoenix en Arizona o los de Qatar. No, no pretendo decir excusas, simplemente tengo la impresión, Bambi,
1: sí,
0: que para Cabo Verde o para Arabia Saudita el calor no es un tema.
1: Exacto.
0: ¿No? Está Rodrigo, me parece.
1: Está Rodrigo, sí señor, sí. Lo unimos a esta transmisión, dale.
2: Brevemente, porque hay una confirmación.

le voy a explicar cuál es mi idea. Mi idea es no viajar los días post partido, porque creo que son días importantes para estar en las coberturas y no perder tiempo en aeropuertos y en vuelos. Uh-huh. Entonces, cuando digo los días post partido, yo estoy en Miami, o sea que hay dos partidos que estoy acá. Pero el tercer partido de Guadalajara, en lugar de salir corriendo el 27 como un loco y no poder participar en muchos de los programas y en muchas de las situaciones en las que estoy abocado, innecesariamente

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0: cuenta que favorece al otro equipo. Se desnaturaliza.
1: ¿Sabes
0: todo
1: lo que pasa?
0: Es horrible.
1: Yo estoy convencido que todas las nuevas reglas, incluso las de ahora, sí, de revisar los corners, de los 5 segundos para, no sé, ¿viste?, para sacar el over, sí, sí, sí, de los 10 segundos para salir, de quedarte un minuto afuera, todo

0: Así que.
1: Yo te voy a ser sincero.
0: Dale.
1: Está bravo para ver un partido, ¿eh?
0: Determinados partidos.
1: Digamos. ¿Quién juega ahora? ¿Corea con Bosnia, eh?
0: No, Corea con. Ay, para un poquito. Que se me fue.
1: Ni sabemos con quién juega.
0: No, y sí, porque.
1: Yo me fijé sobre.
0: República Checa, perdóname. Era un lapso. República Checa.
1: La verdad. Yo, esto como, viste, los pasajes aéreos cuando en vacaciones sale más caro.
0: Sí.
1: Si querés que vea Corea, República Checa.

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2: Eso ya estaba ahí, pegando en la ciudad. Puedo desvanecerme o me puedo levantar.

0: unicorne para los
1: de Sudáfrica.
0: Sudafricanos, sí. Y que supuestamente sí. Hoy en día el VAR, si el juez se equivoca y tocó a alguien diferente a lo que él vio, había un córner ahí y el VAR nunca llamó.
1: Tal cual, vos
0: y
1: sabés que...
0: La mano que reclamaron, la mano que...

0: también.
1: Sí, tal cual. Vos sabés que nosotros, durante el relato de Diego Jocas, nos mirábamos y comentábamos entre nosotros. Para mí fue a favor de Sudáfrica y no se rectificó por parte del VAR, la verdad. Sí, coincido.

0: apenas unos segundos, empezó a cantar esto, aquello, lo otro, y después se fue apagando porque el juego de México fue muy bajo.
1: Fue muy discreto.
0: La gente espera mucho más.
1: Sí, fue
0: muy discreto y la gente espera mucho más de estos jugadores y nunca dan la talla. Y fíjate que

0: bueno para ser el 9.
1: Y claro, y tienen que tener la pero escúchame, no ha sido el primero, ha tenido argentino, sí. Han tenido directores técnicos argentinos. La Volpe fue el que más lejos lo llevó. Sí. ¿Me entendés? Si no hubiera sido por el gol aquel que hace
0: Argentina,
1: ¿cómo se llama? La Argentina en la Argentina, sí. La Volpe hubiera ido mucho más lejos, sí, ¿me entendés? Sí, sí. Y la influencia que han tenido los extranjeros.

0: Muy
1: pero
0: bien.
1: Bueno, les mando
0: Dale.
1: un abrazo grande, un beso al Gorsi, que
0: Dale, ¿cómo
1: debe
0: no?
1: estar pasando un calor acá.
0: Me...
1: En Nueva York hace un calor bárbaro. Pero bueno, a disfrutar lo que venga y vamos arriba Uruguay.
0: Vamos arriba
1: Siempre,
0: Uruguay,
1: vamos arriba,
0: Eduardo.
1: Siempre al frente.
0: Vamos arriba,
1: Dale,
0: te mando un
1: un
0: abrazo,
1: beso grande.
0: un beso a la
1: Un beso a
0: familia.
1: la Jackie.
0: Vamos arriba, gracias.
1: Un beso a la Jackie y al Ciro.
0: Sí, señor,
1: Dale,
0: les
1: chau,
0: mando.
1: chau.
0: Vamos arriba, vamos a una nueva pausa, ya volvemos.

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0: 6 y tengo el último oyente de la noche. ¿Con quién estoy?
1: Martín.
0: ¿Qué dice Martín? ¿Cómo va?
1: Hola, buenas tardes, muchas buenas noches. Para mí, buenos días. Estoy llamando desde Signal. Son las 10 de la mañana. Van a ser las 10 de la mañana.
0: Pero, qué un sí, gran que... abrazo. Gracias por estar sintonizando.
1: La verdad que los escucho siempre y desde las 4 de la mañana arranco con Último Largo, así que sigo de largo. Por lo menos me entretengo laburando.
0: Notable.
1: Y luchando a ver estos chiquilines, a ver que
0: vamos arriba.
1: Por lo menos califiquemos.
0: Exactamente.
1: Lo único que me preocupa es...